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no sé qué será, pero ya tú sabes. Oye, bonito, bonito, vamos aceleradito, siempre aceleradito, encendido, dándote energía positiva, dándote la adrenalina, bien alta, bien arriba, si estás en tu trabajo escuchando la mezcla, así que ya tú sabes, tranquilito, quieto, dando el 100%, trabajando.

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Wow, me voy con más salsa, mira. Dice que tú le hiciste brujería, ¿eh? ¿Por qué hiciste eso? Tú. Ahora con esta salsa que dice de esta manera.

0: Me quiero morir. Ay, se dice la bachata. No, no es que yo quiero, es la bachata. Señores, que la sigan pasando bonito, bonito. Aquí en la estación número uno. Me despido, lo dejo en buenas manos, que es la estación que te fascina, que te encanta, la mezcla con este servidor. Así que me llegó la hora cero, pero nos vemos mañana. Se me cuida mucho, buenas noches para todos. Recuerda que a partir de las 6 de la mañana, escuchando el relajo de la mañana, ¡ay! Escuchando el circo de la mañana, a partir de las 6 de la mañana. Así que, mi gente, nos vemos. Bye.
1: Este es un mensaje para todos los boricuas de Pensilvania. Este 19.

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11: Bueno, Buenos días, mi querido hermano. Dios te bendiga en este nuevo día. Bienvenido a tu programa Despertar en Cristo.
12: Nos dice la palabra de Dios que todo lo que tus manos hagan van a prosperar en este día.
13: Bienvenidos a esta media hora de bendición

0: perdona nuestras ofensas, como también nosotros perdonamos a los que nos ofenden. No nos dejes caer en tentación, mas líbranos del mal. Amén. Dios te salve María, llena eres de gracias, el Señor es contigo, bendita tú eres entre todas las mujeres, y bendito es el fruto de tu vientre Jesús. Santa María, Madre de Dios, ruega por nosotros pecadores, ahora y en la hora de nuestra muerte. Amén. Gloria al Padre, gloria al Hijo, gloria al Espíritu Santo, como era en el principio, ahora y siempre, por los siglos de los siglos. Amén.
1: Muy buenos días, bendito sea Dios. Bendiciones en el nombre poderoso de Jesucristo. Y como dice el Salmo 33, bendigo al Señor en todo momento. Su alabanza está siempre en mi boca. Mi alma se gloría en el Señor. Que los humildes lo escuchen y se alegren. Bendito sea el Señor. Si en esta mañana de hoy, al levantarte, tú pudiste decir gloria y alabanzas al Señor. Bendito sea Dios, bendito sea su nombre, bendita sea su presencia gloriosa en mi vida. Que mi alma se regocije en alabar a Dios, su presencia gloriosa en mi vida. Que mi alma

Que sean todos bienvenidos en el nombre glorioso de Jesucristo. Un abrazo fuerte en el Señor. Gracias por estar ahí. Gracias por decir que sí. Gracias por estar a la escucha de este programa. Gracias por estar dispuesto a aprender y estar dispuesto a que nos corrijamos los unos a los otros y así poder enseñar a los demás también a corregirse. Así que en el nombre de Jesús emprendemos esta jornada gloriosa, la primera jornada de trabajo en la mañana y la que mejor paga tiene, bendito sea Dios, porque su valor es eterno, alabado por siempre, bendito sea Dios. Teléfono para comunicarte con nosotros 610-770-8804. Vamos a una pausa musical y regresamos con más. Amén y amén.

Bendito sea Dios, agradeciendo, alabando y bendiciendo el nombre del Señor. Y en ese agradecimiento debemos incluir lo que brota de nuestro corazón. Siempre que alguien nos ayuda o hace algo, la palabra es gracias, muchas gracias por habernos ayudado. Y tú en esta mañana, ¿puedes darle gracias al Señor? ¡Ay, qué bien! Tú puedes darle gracias al Señor. ¿Y por qué tú le das gracias? Yo le doy gracias al Señor por el día que me permite contemplar nueva vez. Gracias, Señor.

Señor, porque después de descansar en una noche, Señor, tú nos permites que con nueva energía, con nueva fuerza, con nuevo dinamismo en este día, emprendamos, Señor. Gracias por la oportunidad que tengo en este día de hoy de arrepentirme. Gracias por la oportunidad, Señor, que tengo de llegar a otros. Gracias, Señor, por el trabajo, la labor que me da para poder llevar el sustento a mi familia. Gracias, Señor, por el trayecto que me has permitido recorrer durante muchos años. Y, Señor, ha sido un proyecto en el que tú me has, un trayecto en el que tú me has protegido y me has guardado. Gracias, Señor, por todas las personas que me has permitido compartir y especialmente aquellas que han, Señor, que han podido venir al camino tuyo a través del testimonio de muchos otros y también el que tratamos de llevar a cabo. Así que en este día, gracias, muchas gracias, Señor. Amén y amén.

y Espíritu Santo, te pedimos en este momento que como tú eres la promesa divina del Señor de no abandonarnos, aquí estoy yo segura, Espíritu Santo, de que tú no me abandonas. Aquí estoy yo, Señor, segura de que el Espíritu Santo me defiende. Amén. Bendito sea Dios. Estoy segura de que el Espíritu Santo nos trae del cielo aquí a la tierra la voluntad del Señor. Bendito y alabado sea el Señor. Ven, Espíritu Santo, y sigue trabajando nuestra vida. Sigue en este proyecto de sanación, de liberación, de romper cadenas, de terminar con costumbres y maneras y formas que no nos dejan salir adelante en los asuntos del Señor. Espíritu Santo, ilumínanos. Ilumínanos con tu luz verdadera, que conduce, esa luz verdadera conduce a la verdad propia de vernos a nosotros tal y como somos, y nos da la oportunidad de arrepentirnos y de pedir perdón ante la presencia del Señor. Amén y amén.

Vamos a compartir la palabra en el libro de Segunda de Corintios, en el capítulo 1, a partir del versículo 3. Y en esta lectura vamos a ver lo importante que es mantenernos firme, lo importante que es mantener el ánimo en alto en el Señor para poder ayudar a otros que quizá por alguna razón son un poquito más débiles en la fe. Entonces nosotros también aprendemos de otros que tienen tiempo recorriendo el camino del Señor y que se han mantenido firmes. Amén. Y dice el apóstol Pablo aquí: alabado sea el Dios y Padre de nuestro Señor Jesucristo, pues Él es el Padre que nos tiene compasión y el Dios que siempre nos consuela. Él nos consuela en todos nuestros sufrimientos para que nosotros podamos consolar también a los que sufren, dándoles el mismo consuelo que Él nos ha dado a nosotros. Porque así como los sufrimientos de Cristo se desbordan entre nosotros, se desbordan sobre nosotros y nosotros sufrimos con Él, así también por medio de Cristo se desborda nuestro consuelo. Pues si nosotros sufrimos, es para que ustedes tengan consuelo y salvación. Y si Dios los consuela, también es para que ustedes tengan consuelo y puedan soportar con fortaleza los mismos sufrimientos que nosotros padecemos. Palabra de Dios, te alabamos, Señor. Y qué interesante que el apóstol Pablo, un hombre que perseguía la iglesia, pero que tuvo esa conversión rotunda, profunda, arraigada en Dios, y él nos está hablando aquí de que de la compasión del Padre. Y en San Mateo, en el capítulo 5, nosotros vemos que una de las bienaventuranzas es: bienaventurados los que tienen compasión, porque también serán compadecidos. Y aquí el apóstol Pablo nos habla de cómo el Padre nos tiene compasión y es el que siempre nos consuela, porque nosotros pasamos por muchas situaciones todos. En nuestro trayecto en la vida pasamos por muchas situaciones, pero cuán importante es cuando yo sé que puedo recibir el consuelo del Señor. Es muy diferente a otra persona que no conozca, que no sepa, que no tiene definido el por qué Dios permite muchas cosas en nuestra vida y que en eso que Él permite siempre, siempre saca lo mejor para nosotros. Y dice la palabra que Él nos consuela en todos nuestros sufrimientos. Porque miren, hermano, cuando nosotros estamos, vamos a poner un ejemplo: cuando la salud nos falta, ahí nosotros vamos conociendo si nuestra fe realmente se mantiene en el Señor. El sentirse enfermo, el que esa enfermedad nos lleva muchas veces a muchas limitaciones, a cosas que podíamos hacer pero ya no podemos, ahí es donde nosotros realmente nos damos cuenta si tenemos nuestra esperanza y nuestra confianza puesta en el Señor, y si en ese momento recibimos el consuelo que viene de parte del Señor, y también cómo el Señor nos consuela para que nosotros podamos consolar a otros, nos anima para que nosotros podamos ser fuente de ánimo para otros, porque en medio del sufrimiento, dice la palabra, se desborda sobre nosotros la compasión y el consuelo de Dios. O sea, en medio de esa situación que tú tienes, ¿por qué no permites que se desborde ese consuelo que tiene Dios? Ese consuelo que nos hace entender: sí, yo sé, estás pasando por una situación difícil, quizás que no podamos entender, pero sin Dios
va a ser más, mucho, mucho, mucho más difícil. Afiánzate en Dios, acércate a la iglesia, busca el sacramento de la reconciliación, trata de participar y de arraigarte más en Dios, para que esa fortaleza que Dios te va dando en medio de ese sufrimiento, tú la puedas compartir con otros. Bendito sea Dios, que en medio de la batalla el Señor te dé las fuerzas y la fortaleza en medio de los sufrimientos, porque sí que la necesitamos. Conozcamos, no conozcamos, en medio de los sufrimientos necesitamos agarrarnos asiduamente de Dios, para que Él nos muestre su voluntad gloriosa sobre nuestra vida. Y en esta mañana, ¿verdad?, tú que estás pasando por una situación difícil, pero no quieres compartirla con nadie, pero tienes a alguien con quien compartir ese sufrimiento y hablarle y esperar su dirección y buscar de su asistencia, que es el Señor. En medio de esa enfermedad, en medio de ese desequilibrio mental, en medio de esa situación económica, en medio de esa situación familiar, Dios siempre, siempre nos consuela. Amén y amén.

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0: estamos, listos y preparados para dar comienzo con otro día más. Gracias, papá Dios, porque estamos vivos, estamos aquí, estamos trabajando. ¿Hoy es qué? Hoy es miércoles 15, hoy es miércoles 15 de julio, miércoles 15 de julio, y aquí estamos. Gracias por prender su radio y conectarse con nosotros. Gracias por prender su computadora, su teléfono celular y estar aquí con nosotros. Buenos días, Filadelfia. Buenos días, Camden, Cherry Hill, Pensacola, Delaware, Palmyra, Maple Shade, New Jersey. Ahí está la calle 99.9 FM, la calle 99.9 FM. ¿Qué tal? Buenos días, la gente del Valle Lehigh, Allentown, Bethlehem, Easton, Whitehall, Drexeltown, Maconchy, Mayos, Goodstown, Quakertown, Wingham, Los Poconos y toda la gente que se levanta con nosotros en Mega 101.7 FM, Mega 101.7 FM. ¿Qué tal? Buenos días, Redding, West Redding, Wyoming, Sing Spring, Lebanon. Ahí está Mega 92.9 FM. ¿Qué tal? Buenos días. Los cibernautas que descargan nuestra aplicación y están con nosotros en Tu Música App, Tu Música App. Descarga nuestra aplicación, Tu Música App. Yes, a tu teléfono Android, a tu teléfono iPhone, no importa, descarga Tu Música App, Tu Música App. Saludos a los que se conectan con nosotros a través de nuestro canal de televisión. Yes. Si usted tiene un televisor Roku, estamos en televisión. Busque el canal Megavisión. Mega, espacio, visión, son dos palabras separadas. Megavisión, y ahí nos va a encontrar y nos puede ver en el televisor de su casa. Y si tiene una pantalla grande, un televisor grande, nos vamos a ver más lindo todavía. Mientras más grande el televisor, más lindo nos vemos nosotros. Así que gracias a los que se conectan a través de Roku TV, Roku TV, Roku TV. ¿Qué tal? Buenos días, Marieli Blanco. Ay. Yo, yo, yo, yo, yo.
1: Señores, buenos días. Siempre qué bonito conectar con ustedes. Hoy va a ser y es un día maravillosísimo.
0: Yes. Oh, yes. ¿Qué tal? Buenos días a nuestro productor ejecutivo, Giancarlo, the producer. Espérate que te movieron la cámara. Vente para acá. Vente para acá, no, para allá.
1: Anda, pero...
0: Ahí, para que te vean. Te movieron la cámara, ahora. Ahí. Ay, ahora sí. Queremos que te veas lindo. Sí,
2: gracias.
0: Queremos que te veas bien.
2: Más yo que fui a la peluquería ayer.
0: Ah, espérate, señores. Gastó el billete, está listo para el Puerto Rican, está listo para el Puerto Rican Day.
1: Te tiene que quejar de los barberos.
2: Y cada día está más caro.
1: No, él se tiene que quejar ahorita de los barberos.
0: ¿Por qué? Tiene que quejar de los barberos.
1: Primero saluda y después quejate.
0: Pero espérate, tú has interrumpido el programa.
1: ¿Por qué? ¿Puedo chismear?
2: Dale.
1: Ah, bueno. Porque un barbero a él lo atendía así de... Ajá. Ah, y él llegaba. Y ahora di que... Haz la cita por la aplicación.
0: Ah, sí, a todos los barberos son
1: no
0: así.
1: ¡No importa!
0: Ahora. Todos los barberos
1: pero
0: son
1: estamos
0: así.
1: Hablando de Giancarlo de Produce.
0: ¡Perdón!
2: Gracias, Marieli, por esa importancia.
0: Buenos días, Giancarlo the Producer.
2: Buenos días a todo el mundo. Un día sumamente feliz, contento. Y vamos a darle con todo.
0: Ahí está. Ay. Vamos a comenzar el 5 de la mañana.

0: prende, hombre. ¿Qué tal? Buenos días, saludos.
1: Dale, Shaky, dale.
0: Qué bueno que estamos aquí. Qué bueno que estamos por aquí. Buenos días a nuestro Google Producers. Buenos días a nuestro Google Producers. La gente que se conecta todos los días, los que son fieles con nosotros todos los días en el Facebook, en el YouTube. Ahí los vemos todos los días. Así que saluditos. Y si usted no ha entrado y si usted no se ha conectado, pues mire, conéctese. Estamos en Facebook. Busque el Circo de la Mañana. El Circo de la Mañana en Facebook. El Circo de la Mañana en YouTube. Y ahí estamos todos los días para que usted, pues mire, vea el programa, vea los comentarios, usted sea parte de los chismes cibernéticos que hay ahí. A veces hay un show ahí dentro entre ellos mismos, para hablando y peleando entre ellos y criticando. Y
2: se saludan entre ellos.
0: Y se saludan. Sí, no, sí. Oye, hace dos días que no entraba, ¿cómo tú estás?
2: Caramba, hace mucho que te veía y tú estabas. No,
1: sí, es verdad.
0: Sí. Ellos mismos se saludan.
2: Dije, no, estaba con Millet de viaje. Sí, oh, wow.
0: Sí, es una, ellos tienen una relación cibernética en nuestro. Es una comunidad cibernética. Sí,
2: gracias.
0: A través de nuestro canal de YouTube y a través de nuestro canal de Facebook. Así que si usted no ha entrado, pues entre en su teléfono celular, recuerde Facebook y recuerde YouTube, el Circo de la Mañana, el Circo de la Mañana. Bueno, señores, estamos, ya se acerca, ya hoy estamos aquí, hoy es miércoles, jueves, viernes, sábado, domingo, faltan cuatro días para el desfile y festival puertorriqueño. Yes, este domingo.
1: Así es.
0: Este domingo, señores, este domingo es el gran desfile puertorriqueño del Valle Lehigh. Estamos ya calentando los motores. Recuerden que el desfile este año va a ser, ¿dónde? Va a ser en las calles Hamilton. Vamos a estar bajando por la calle Hamilton desde las 4 hasta las 13. Vamos a comenzar en la alcaldía de Allentown, que todos los años comienza ahí.
2: Sí, claro.
0: Pero este año la ruta va a ser por la Hamilton. Nos vamos a quedar en el mismo downtown desde las 4 hasta la 13, y queremos, como siempre le hemos estado diciendo durante estas semanas, queremos que esas aceras del downtown, queremos que esas aceras de la calle Hamilton se llenen de gente. Traigan los niños, traigan la abuela, traigan sus sillitas, usted se sienta ahí a la orilla de la acera, y va a tener la oportunidad de bailar, gozar, brincar. Traigan sus banderas, by the way, traigan sus banderas. Si usted tiene una bandera boricua, tráigala también, porque queremos que... Y si tiene una camisa, que tiene la bandera. Y si tiene media, que tiene la bandera. Exacto. Y si tiene tenis, que tiene la bandera. Y si tienen calzoncillo, que tienen la bandera. Y si tienen camiseta, que tienen la bandera. Tráigala,
2: por supuesto. Siéntese orgulloso.
0: Exacto, tráigala
1: de
0: también.
1: De lo que sea, y se lo digo. Desde las 11 y alguito pueden ir poniéndose ya buscando su lugar ahí en la Hamilton para que puedan disfrutar.
0: No, desde las 11 llegaron tarde, de las 9 de la mañana. Desde las 9 de la mañana.
1: Su juguito en mano, mi amor, y a gozar, y su gorrito, como solamente los boris saben gozar, sí, bailar y disfrutar.
0: Claro que sí. Traigan sus banderas, lleguen tempranito, escojan su espacio. Y como les dijimos, vamos a estar desde las 4 hasta las 13 desfilando por el downtown de Allentown, y luego a la 1 de la tarde vamos a estar en el Allentown Fairgrounds con el gran festival boricua. Y vamos a tener la música, y vamos a tener la comida, el entretenimiento, así que ya lo saben. ¡Oh! ¡Espérate! ¡No! ¡No me hagas eso que me pongo a llorar! ¡No! ¡No me hagas eso!
2: ¡Tan temprano no!
0: ¡No me hagas eso que voy a, me sacas una lágrima! ¡No!

0: Dale, te vamos a dar ciudadanía boricua el domingo. Dale.
1: Si no eres boricua, entonces eres puertorriqueño. Dale.
0: Ahí está.
2: Domingo soy boricua y el lunes vuelvo a ser dominicano.
0: Ah, there you go, está bien, no hay problema, no hay problema, dale, olvídate.
2: Sí, hay dos dominicanos infiltrados ahí. No pueden haber miles.

0: machete en la mano, ¿viste? Pero el domingo no lleve machete, ¿sabes? No lleve machete. Ahí está.
1: El domingo lleve su bandera.
0: Claro que sí, claro que sí.
2: Vamos, bandera en mano. Necesito una bandera boricua.
0: Me puse hasta sudar aquí.
2: Ya le dio calor.
0: Estoy hasta sudando, tengo calor. Tengo calor.
2: Dicen aquí en el chat que ya llora.
0: Sí, no, muchachos. Esas son esas canciones, le saca la lágrima a uno. Le dan ganas a uno montarse en un avión y salir corriendo rápido.
2: No, no, ya te conocemos, por favor, no
0: si
2: lo no, hagas. Yo,
0: sí.
2: No
0: si lo no fuera porque el domingo el desfile me iba por Puerto Rico.
1: Para que sepa.
0: Bueno, pues ya lo saben. Este domingo, desfile puertorriqueño en el downtown, en la calle Hamilton, y después el festival en el Allentown Fairgrounds, ¿ok? Alright, ok, ya después de esa fiesta vamos entonces a trabajar, que aquí nos pagan para trabajar.
1: Claro,
0: ok, vamos
1: seguro.
0: Entonces con las noticias del barrio.
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0: Noticias del barrio en el circo de la mañana. Oye, atención, atención. Está el virus de la diarrea.
2: Ay, explosiva.
0: Explosiva, oh, diarrea explosiva. Es verdad.
1: Wow.
0: El virus de la diarrea explosiva.
2: Dios nos libre, pero si falta sí. Uno aquí.
0: Sí, si usted ve a uno corriendo de momento, ya usted sabe. Si escucha dos o tres canciones back to back, ya usted sabe. Bueno, pues miren, señores, ya se han identificado casos en New Jersey y en Pensilvania. Oh, yes. En New Jersey y en Pensilvania. Si usted no había escuchado de esto, pues sí, hay un virus de diarrea explosiva. Así, no estamos relajando, así mismo que le llaman de verdad. Diarrea explosiva. Es un virus que está corriendo por ahí, ya se ha reportado creo que en 30 estados. Y entonces pues llegó, no nos podíamos quedar atrás, claro que no.
2: No, por favor.
0: No podíamos quedarnos atrás. O ya en New Jersey y en Pensilvania, dice por aquí 34 casos ya se han reportado en 34 estados, 80 casos en New Jersey, 30 casos en Pensilvania, un total de 34 estados ya han reportado el virus. Déjame buscar la información por aquí para que ustedes la escuchen de los noticieros aquí locales. Esta es la noticia. Adelante.
4: CDC has issued a health advisory for the cyclopariasis outbreak that's now confirmed in 1,600 people nationwide with more than 5,000 suspected cases.
0: Oye.
4: Dr. Dana Supi with Virtua Health says the intestinal infection is caused by a parasite that's commonly found on produce.
0: Oye, eso, esto es un parásito que es encontrado en productos vegetales.
2: Oh.
0: Se le está recomendando a la gente que en vez de comprar los vegetales en cajitas ya picaditos y eso, que los compren natural. O sea, en vez de comprar la lechuga en la bolsa ya picadita, que no, que compren la cabeza completa de la lechuga. En vez de comprar las zanahorias, por ejemplo, ya picaditas, que si bonitas en una bolsita, que no, que la compren la zanahoria que
2: está
0: en
2: el supermercado. Y la gente no entiende por qué. ¿Sabes por qué? Porque si una trae una bacteria o todo lo que sea, se pican todas en el mismo lugar y terminan contaminándose.
0: Así que, importante esto.
5: Inflammatory changes in the intestines, and this is the reason for this explosive watery diarrhea.
4: An updated map from the CDC shows the outbreak now infecting people in 34 states. That includes up to 80 people in New Jersey and between 11 and 30 in Pennsylvania.
0: There you go, y más de 1,600 personas a nivel nacional. Y es eso mismo, el nombre lo explica, son diarreas explosivas.
2: Ustedes se imaginan que no pueden salir de su casa.
0: O sea que cuando usted lo siente venir, no hay tiempo para llegar.
1: Ya llegó.
0: Ya llegó.
2: No te preocupes, los que no están acostumbrados son ustedes, pero las madres desde que nacen sabemos lo que es la diarrea explosiva con los niños.
0: Bueno, pues ahí está, señores, o diarrea explosiva, esta bacteria, mucho cuidado, mucha precaución.
2: ¿Sabes cuál es la buena noticia de eso?
0: ¿Cuál es la noticia? La buena noticia de eso,
2: el
0: dime.
2: Que está tratando de rebajar hace mucho.
0: Oh, sí, no, muchacho, olvídese de la inyección.
2: En dos días.
0: Olvídese de la inyección, diarrea explosiva. Por otro lado, en otras noticias, señores, tenemos otra alerta de calor día de hoy. Yes, alerta de calor para el día de hoy. Dice que se va a sentir, las temperaturas se van a sentir en 104 grados para el día de hoy. Las temperaturas máximas se están reportando en 98 para el día de hoy, y se va a sentir en 104, 105. De hecho, ahora mismo ya se siente en 83 y apenas son las 6 de la mañana. Así que para que usted sepa, en cuanto a las condiciones para el resto de la semana, mañana también va a estar en 95, el viernes va a estar en 88, el sábado baja a 79 para calentar los motores, enfriar todo bien chévere, y el domingo va a estar en 85 las temperaturas para el desfile y Festival Boricua. Así que ya lo saben, hasta ahora el único día con un nivel alto de porcentaje de lluvia va a ser el sábado.
2: Ay, qué bueno.
0: El sábado dicen que tenemos un 80% de posibilidad de lluvia, pero eso es el sábado. El domingo vamos a estar sabroso, dicen que nada más hay un 15, maybe un 20% para el domingo. Hoy no hay pronóstico de lluvia, dicen que nada más que un 15%, mañana un 2%, el viernes un 2%. Así que, pero para hoy, para el día de hoy, alerta de calor se va a sentir en 104 entre las 10 de la mañana y las 8 de la noche. All right, así que para que se preparen, como siempre le decimos, tiene que cuidar a los viejitos, a los ancianos, asegúrense en que estén bien, los niños, las mascotas, no deje a nadie en el carro, de que no, 5 minutitos, porque pudiera ser peligroso. Vamos a ver
2: ni
0: qué
2: dos
0: otra.
2: Dos minutitos, ni uno, nada, no, ni nada.
0: Porque usted piensa que dos minutos y de momento en 10.
2: Pero
0: y...
2: fíjate aquí, el oficial que está ya enfrentando cargos, porque hizo lo mismo y bajó y dejó un ratito a sus dos perros policías y murieron.
0: ¡Wow! Uh-huh. Miren, otras noticias. Un hombre fue encontrado con una herida de bala en una casa, esto en el noreste de Filadelfia. Oficiales dicen recibieron una llamada en el área de Castor Avenue, eso de las 12 y 15 del mediodía, cuando llegaron. Encontraron al hombre de 41 años. Este fue transportado al hospital, donde se encuentra en condición estable. No se ha arrestado a nadie, no se sabe el motivo. Lo único fue que escucharon tiros, llegó la policía y el tipo estaba dentro de la casa herido de bala. Y ahora pues están investigando a ver qué fue lo que sucedió. Vamos a ver en otras noticias acá en el área del Valle Lehigh, ¿qué tenemos para acá, para nuestra área, para nuestra región? ¿Qué usted tiene por ahí, en lo que yo busco?
2: Mira, ICE, ¿verdad? El Servicio de Migración y Control de Aduanas, yes, suspendió temporalmente la mayoría de los operativos que involucran detenciones vehiculares. Yes. Luego de dos tiroteos mortales a causa de que ellos paraban a las personas, ¿verdad? En los vehículos. Yeah. La nueva directiva aplica a la División de Operaciones de Control y Deportación de ICE, la unidad encargada de los arrestos, ¿verdad que sí? Uh-huh. Va a tener que hacer un proceso con las agencias ahora, yeah, antes de... Por el momento, en algunos estados está ahora ya no te pueden detener en los vehículos para evitar este tipo de incidentes.
0: Oh, yes.
2: La gente cansada ya.
0: Sí, no, muchacho. Ya. Imagínate tú. Miren, otra noticia. Ayer hubo un corre y corre en el downtown. Yo estaba aquí.
2: ¿Qué pasó?
0: Pasaron por ahí como 20. Parecía que había una guerra. Bueno, pues miren, ya sé lo que es. Me enteré. Aparentemente.
2: El
0: chisme llegó. Aparentemente había un hombre armado con un rifle.
2: ¿Qué?
0: En el downtown de Allentown. La policía, la policía logró, ¿verdad?, tranquilizar la cosa. Oficiales dicen que a eso de las 2 y 25 de la tarde recibieron la llamada de emergencia de que había un hombre en el downtown de Allentown caminando por ahí armado con un rifle. Según la policía, que respondieron a la 4 y Hamilton aquí, por eso es que estaba, sí, ese corre y corre. Y ahí que está el cuartel de la policía. ¿Quién se le ocurre en el cuartel de la policía?
1: Oh, no.
2: Yo te apuesto que no es latino.
0: Ahí está el cuartel de la policía.
1: Él no sabía, ¿no?
0: Sí. Donde mismo está el cuartel de la policía, la alcaldía, la corte, todo eso está ahí, así que usted sabe. Por eso era que había un corre-corre en el downtown.
2: Hay, bueno, mucha, pues, gente esto, aburrida en la vida.
0: Sí,
2: gente.
0: Esto fue eso de las 2 y 25 de la tarde, donde pues se reportó este hombre que estaba armado con un rifle. Dice por acá, pues respondió la policía, ahora están investigando. La policía determinó que el hombre, déjame ver, es un convicto. Está prohibido tener un arma de fuego. No se supone que él tampoco tenga un arma de fuego, porque si usted es convicto, encontrado culpable de un crimen, pierde el derecho a tener un arma de fuego. Así que imagínate tú, el sospechoso de 35 años, David Oxenreinder, creo que así es que se pronuncia, David Oxenreinder, de 35 años de Allentown, ahora enfrenta varios cargos de crimen, ¿no? Incluyendo posesión de arma ilegal, conducta desordenada, conducta amenazante y un montón de cosas más. No tenemos los detalles del por qué él estaba con el rifle. Todo eso no. Miren, cuando vayan a contar el chisme, cuéntelo completo.
2: Pero tal vez, mira, tal vez él quería volver a la cárcel.
0: A lo mejor también.
2: Estaba aburrido buscando afuera y no tenía con qué mantenerse.
0: Suerte tuvo que lo que no encontró fue un tiro.
2: No consiguió trabajo.
0: Suerte tiene que no encontró un tiro. Porque,
2: pero ellos creen que están en Manhattan, que pasan todas esas cosas.
0: Muchachos, no, adiós, esto es una pequeña, grande ciudad.
2: Esto se está convirtiendo mucho en Nueva York, señores.
0: Esto es una pequeña, grande ciudad. Ese es el problema, que muchos de Nueva York están viniendo para acá y están dañando esto. Sí.
2: Yo digo que sí, que desde un año y tanto para acá ha cambiado muchísimo el panorama y se siente mucho como en Nueva York. Todo lo que vivimos en Nueva York en algún momento lo sabemos.
1: Desde un año.
0: Ay, ay, ay. Vamos a ver, ¿qué otras noticias tenemos por acá? ¿Qué más está pasando en el pueblo? ¿Qué dicen los que
2: saben?
0: Mira,
2: una mujer de 68 años murió luego de que un incendio consumiera su vivienda en Allentown.
0: Oh, wow.
2: Y esto fue, el martes. Imagínense eso. Equipo de emergencia respondieron a la cuadra 400 de la calle Girón tras recibir un reporte del incendio alrededor de las 9:45 de la mañana. Al llegar, los bomberos encontraron un incendio activo y desplegaron de inmediato varias unidades para controlar las llamas. Lastimosamente, pues la mujer perdió la vida. Ya como lo dijimos ayer, precisamente nosotros hablando de eso, mayormente pasa por la inhalación de humo, que ya las personas no pueden valerse por sí mismos.
0: Mira, para nuestra gente de Reading, Pensilvania, abrió ya a sus puertas una farmacia 24/7. Yes, farmacia 24/7 en el Reading Hospital. Dicen las noticias que en the Fifth Avenue Pharmacy, abrirá las 24 horas del día, los 7 días de la semana. Por si usted, ¿verdad?, en horas de un fin de semana, domingo, en horas de la noche, de la madrugada, necesita algún medicamento, necesita alguna medicina, bueno, pues aquí vamos a tener una farmacia abierta 24/7. El hospital dice que va a proveer acceso a prescripciones médicas, y otros productos también, ¿verdad?, que se venden por el counter de primera necesidad. Así que 24/7, dicen las autoridades. Además, también van a darle el servicio Servicarro, o sea que usted puede recoger sus medicinas a través de su vehículo de 9 de la mañana a 7 de la noche. Eso, de 9 de la mañana a 7 de la noche, usted puede recoger su medicina en el carrito, no tiene que bajarse de su carro. Luego de esas horas, usted puede bajarse y disfrutar de recibir su medicamento 24/7.
2: Porque antes de la pandemia, como que todos los Walmarts y farmacias casi eran, ¿verdad? Solo 24/7 y todo se... Tú decías a las 2 de la mañana, voy para Walmart,
0: sí, pero
2: que no,
0: no
2: hay mucha gente.
0: Pero no, ahora no. Bueno, pues ahí está. So, Reading Hospital. Reading, one of Reading's hospital pharmacies officially opens 24/7. The Fifth Avenue Pharmacy. The hospital está buscando por acá la dirección exacta, pero no me dan la dirección exacta, así que, pero anyway, ya usted sabe, hay una farmacia 24/7 ahí en la ciudad de Reading, Pensilvania. All right, vamos a ver, ¿qué más tenemos por acá? ¿Qué más dicen los que saben? Miren, Reading también, el Consejo de la Ciudad aprobó ya a su director financiero, Joseph Famiglietti. Oh, mortale el italiano, el hombre. Le parla de mortale italiano. Digo, creo yo que con ese apellido...
2: Famiglietti.
0: Famiglietti. Que le guste el espagueti. Yo no sé si así es que se pronuncia.
2: Que no se lleve el billete.
0: Pues este es el nuevo director financiero de la ciudad de Reading. Así que ahí está, confirmado por el Consejo de la Ciudad. So, tiene Reading ya un director financiero para saber en qué se gasta el billete.
2: No, muy bien. Mira que Reading ha crecido en los últimos años. Ha dado un avance increíble. Sabemos que Reading estaba como una de las ciudades, sino en la ciudad hace unos años con más carencia en todo el estado. Y hoy en día es una de las ciudades con más crecimiento. Y
0: That's
2: eso
0: right.
2: es... Y admirar.
0: Que, there you go. Así que ya lo saben. Ok, señoras y señores, vamos a el pipi break. Vamos al breakecito. Vamos a calentar el cafecito. Vamos a calentar el desayunito. Vaya preparándose una vez más. Recuerde que tenemos una alerta de calor para el día de hoy. Alerta de calor de 10 de la mañana a 8 de la noche. Se va a sentir en 104, 105. Oye. Las temperaturas máximas para hoy van a llegar a los 98, 99. Así que protéjase y cuídese bien. All right, señores, no se mueva nadie. Vamos al pipi break. Regresamos con los deportes. Y regresamos con los rubios. También lloran en el número uno. El circo de la mañana. Yo, yo, yo.
6: El circo.
0: El circo.

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señores, aquí estamos, son las 6:45 de la mañana. 6:45 de la mañana, qué bueno que está con nosotros, qué bueno que está aquí en este miércoles 15 de julio. Temperaturas calientes para el día de hoy, alerta de calor. Las temperaturas van a estar en los 98, 99, pero se va a sentir en sobre 100 grados de calor, así que mucha precaución. All right, señores y señores, vamos a los deportes, vamos a los deportes, vamos a los deportes.

0: bailecito mañanero de Giancarlo the Producer. Saludos, saludos. Buenos días, caballero. Dígame, hábleme, cuéntemelo.
1: Vámonos directamente para lo que está como el beso.
0: Ajá.
1: De boca en boca.
0: De boca en boca.
1: Es en la FIFA.
0: ¡Oh, yes, señoras y señores!
1: ¡Ay!
0: ¡A correr fanático!
1: Yo lo dije, ¿eh? Y lo sostengo y lo mantengo.
0: No. Alguien por ahí.
1: No quiso, no quiso.
0: Por ahí,
1: se echó para atrás.
0: Alguien por ahí va a hacer apuesta. Le dije, pague el desayuno. Se
2: me
0: echó para atrás.
2: Me lo sospeché desde un principio.
1: Oh, se lo sospechó ahora, oye.
0: Sí, ahora
2: oye. Sí. Ya yo hubiese tenido ese dinero oye. Gastado.
0: Oye. Oye, ajá. Bueno, pues ahí está. Señores, ganó España. Yes.
1: Oye, lo dije.
0: Señores, España. Pasa a la final.
1: Yes, así mismo es.
0: Señores,
1: final.
0: Le ganaron a Francia 2-1, ¿no? Y todo el mundo decía, no, que los franceses, no, que el equipo de Francia está duro, no, que eran los favoritos.
2: Claro.
0: Y perdió, Francia perdió.
1: Le pasaron el rolo.
0: Le pasaron
1: se lo comían con yuca.
0: Yes, sir. Así que España pasa ahora a la final, señores, a la final del Mundial. Creo que esta sería la segunda oportunidad, la segunda vez que España pasa a unas finales del Mundial, si no me equivoco. Así que felicidades para España. Yo he dicho, yo lo he estado diciendo, ¿eh? esto va a ser Argentina-España. Yo lo he...
1: Normal.
0: Yo lo he estado diciendo que esto va a ser Argentina-España.
1: Normal.
2: Yes.
0: Ese es el Mundial que yo quiero.
1: Yes.
2: Queremos.
0: Y hoy juega España, hoy juega Argentina.
1: Hoy juega Argentina e Inglaterra. Inglaterra y Argentina.
2: Mira, no me digan a mí, por favor.
0: No, y están diciendo de Inglaterra lo mismo que dijeron de Francia. No, que muchachos, que esa gente son unos duros.
1: Está bien.
0: Los favoritos a ganar es Inglaterra. Pero vamos a ver qué hace Leo Messi y su pandilla el día de hoy.
1: ¿Cómo lo
0: ves? Leo Messi y la pandilla.
1: Está buena eso. Qué bueno.
0: Así que los boludos.
2: Vamos a ustedes.
0: Los boludos, vamos a Argentina. Sería bueno que la final fuera Argentina-España.
1: Sí, sería bien interesante.
0: Así que veremos a ver qué pasa. Yo le voy a Argentina. Usted, señorita, ¿a quién le va?
2: Pero Argentina, desde el día uno lo he dicho.
1: Sí.
0: Allá, yo no sé ustedes, pero en mi pueblo.
1: Sí,
0: allá en Caguas, Puerto Rico, dicen, después que le ven los huevos, sabe que macho.
1: Exactamente.
2: A que si te busco hace años atrás una foto con la camiseta de Argentina casi ganan el Mundial. ¿Qué? ¿Vamos a apostar?
0: Cuando casi ganan, ellos ganaron el Mundial.
2: No, el...
0: Ah, no, pues esa foto tiene que ser de hace 20 años ya, porque...
2: ¿Cómo que 20?
0: No. Argentina ganó hace 4 años.
2: Por eso, pero hubo un tiempo, antes de ese Mundial, 4 años antes, bueno, ellos casi ganaron en uno, ¿no?
1: ¿Cada qué tiempo lo hacen?
2: Como en el 2013,
1: cada
2: por ahí.
0: Yeah. Bueno, pues ahí está. Bueno, pues posteé esa foto entonces. Exacto, con su ¿supera? Camiseta del Mundial de Dios.
1: Orgullosamente.
2: Tengo que cortar a par de gente que están ahí.
0: Yo tengo una aplicación que borra todo lo que está al lado tuyo, olvídate.
1: Para que sepa, que ya he borrado unos cuantos.
0: A todos esos indeseables los vamos a borrar.
1: Vamos a ir limpiando.
0: Pues señores, hoy Argentina se enfrenta a Inglaterra para la final. Felicidades España. 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All right, ¿qué más tenemos por ahí en los deportes? Cuénteme.
1: Vámonos con la pelota local, donde los muchachos Iron Pig se tomaron un descanso ayer. Estuvieron jugando en las grandes ligas, los muchachos. Ahí,
0: bien,
1: tú sabes.
0: Sí, no, seguro. Sí,
1: claro. Pero a los Redding, Firing Field, no le llegó la invitación y ellos se jugaron. Sí, jugaron y ganaron 4-2.
0: Oh, there you go.
1: Sí,
0: Firing Fields.
1: Sí, los Firing Fields ganaron, muchachones, de Redding.
0: Ahí está el equipo de Redding. Felicidades, que ganó un jueguito anoche.
1: Yes, me voy para Puerto Rico.
0: Oh, baloncesto superior nacional, a correr fanático.
1: Los cangrejeros le ganan a los criollos de Cagua.
0: ¿Cómo
1: fue?
0: Por
1: 5 punticos. ¿Sabes lo que es eso? Los cangrejeros le ganan a los criollos.
0: Se lo dejamos ganar.
1: Por 5 puntos nomás fue.
0: Se lo dejamos ganar. Estamos cansados.
1: Sí, sí. Y la calor también, ¿verdad?
0: La calor.
1: Sí, eso es, yo sé.
0: Eso, los cangrejeros le ganaron a los criollos.
1: Sí, los Leones de Ponce le ganan a los Atléticos.
0: All right.
1: 95 a 91.
0: There you go.
1: Están picantes los muchachos. Oh, Dios. Bueno, esta noche... Oh, espérate, déjame darle para atrás. Esta noche juegan los vaqueros. Uh-huh. Que juegan.
0: Ok.
1: Estamos acá para acá, que... se salió la página. Bueno, lo diré mañana.
0: Esta noche juegan otra vez. Esta noche juegan. Esta noche, tranquilo, que esta noche juegan.
1: Esta noche juegan los muchachones.
0: En otras noticias, la pelota de los Estados Unidos, la pelota nacional de las Grandes Ligas.
1: Hey.
0: Anoche fue el gran juego de estrella, ¿verdad?
1: Para que sepa, 4-0.
0: Se fueron, señores. Hey. Le limpiaron la bañera anoche.
1: 4-0.
0: Le limpiaron la bañera anoche.
1: La Liga Americana le ganó a la Liga Nacional. Ya,
0: la Liga Americana le ganó a la Liga Nacional 4-0. Esto se llevó a cabo en Filadelfia anoche, en el Citizens Park. Así que felicidades a la Liga Americana, que, óyeme, 4-0.
1: Exactamente.
0: There you go.
1: Bueno, ahí entonces está. En Puerto Rico juegan muchachos los vaqueros contra los gigantes. Así que ya lo saben.
0: ¿Eso es lo que juegan hoy?
1: Sí.
0: All right, there you go.
1: Y hoy, atención.
0: ¿Qué más?
1: Mi gente de República Dominicana.
0: Oh, ¿verdad? El baloncesto, ¿verdad? De República Dominicana.
1: Los favoritos. Bueno. Yo di una información bien mala ayer.
0: No.
1: Como siempre.
0: No, Giancarlo, no lo puedo creer. Imposible.
2: No puede ser.
1: Bien mal.
0: Calumnias en tu contra. No.
1: Bien mal. Y entonces, esto está ya en la semifinal de baloncesto. Y hay que decir, Ville, que un amigo de nosotros está muy feliz.
0: Ok.
1: Que es lo de San Francisco de Macorís.
0: Ajá.
1: Los Gigantes de San Francisco Macorís, que tienen su equipo de baloncesto.
0: Ok.
1: Son los favoritos. Incluso el MVP es de allá.
0: Oh,
1: de San Francisco.
0: There you go.
1: Se enfrentan a los Metros allá de Santiago.
0: There you go. Y anoche no jugó nadie.
1: No, anoche no jugaron. Juegan esta noche.
0: Hoy juega San Francisco
1: versus Santiago.
0: San Francisco de Macorís. ¿Con cuál de los dos equipos, Santiago?
1: Con los Metros.
0: Ellos tienen dos equipos, ¿no?
1: Con los Metros de Santiago.
0: Bonao no tiene equipo, no. Pero Santiago tiene dos.
1: No, que lo diga.
2: Bueno, para lo que es.
0: No. San Francisco de Macorís juega con el equipo, ¿cuál de Santiago? Metro.
1: Los Gigantes de San Francisco versus los Metros de Santiago.
0: Los Metros de Santiago.
1: Ya lo saben.
0: There you go. Así que mañana le tendremos, ¿verdad?, la información de quién ganó el partido del baloncesto de República Dominicana. Ahí está, señoras y señores. Ahí está, reporte completo, del único Giancarlo, the producer.
1: Ok.
0: Ahí está. All right, let's go, here we go.

0: ¿Qué están diciendo, Giancarlo? Pero tú viste ayer que empezó la liga y ya están en la semifinal.
1: Sí, sí, yo dije un mea culpa. Estoy dando mal los resultados y todo aquí.
0: Ayer, no fue, ayer no fue que empezó la liga en República Dominicana. Ayer fue que Giancarlo los encontró.
1: Exactamente, ayer fue que yo lo encontré, ¿verdad que sí?
0: Ayer fue que Giancarlo se enteró que en República Dominicana estaban jugando baloncesto.
1: Para que sepa.
0: Y eso que él es de allá.
1: Para que sepa.
0: Y eso que él es de allá.
1: Yo no sabía que eso se jugaba allá, sí.
0: Ayer lo dijimos, lo que pasa es que el baloncesto en República Dominicana no tiene el auge que tiene en Estados Unidos y en Puerto Rico.
2: Y la verdad, bulla,
0: la cosa. Sí, tienen que meterle ustedes más power al baloncesto.
1: Atención, los grandes empresarios.
0: Exacto.
1: Inviertan.
0: Exacto. ¡A los foques!
1: Pelotero, artistas, compren partidos equipo.
0: Eso fue lo que pasó en Puerto Rico. El baloncesto estaba cayendo en Puerto Rico. Uh-huh. Vino Bad Bunny, compró un equipo. Vino Anuel, compró un equipo. Vino a Ozuna, compró un equipo. Y ahí fue que entonces el baloncesto cogió auge. Así que hay que hablar con Yailin, hay que hablar con Bulín 47.
1: Sí. Vino DJ, compró los criollos. Y así
0: mira, que después te lo creen. No vacile que después se lo creen.
1: Con eso no relajes.
0: Después dice, no, porque Villay es el dueño del equipo, muchachos, ese hombre tiene chavo.
2: Se lo creen todos.
0: Se lo creen.
1: Y que no, yo soy cago, ¿eh?
0: Ay, señores. Bueno, pues ahí está. Los deportes con Giancarlo, the producer. All right, vámonos con la política. Here we go. Oh yeah.

señores, ahí está. ¿Qué tal? Saludos, qué bueno que están con nosotros, qué bueno que nos acompañan. Como siempre le decimos, aquí estamos todos los días a la misma hora. Si usted nos está viendo en vivo, bueno, pues aquí estamos. Qué bueno que nos acompañan el día de hoy. Saludos a los que están con nosotros. Recuerden nuestra plataforma digital, que tenemos todas las redes sociales. Tenemos Facebook, Instagram, YouTube, TikTok, X, y nuestro canal de YouTube, Politics en Español US, Politics en Español US. Además, si a usted le gusta podcast, si a usted le gusta estar escuchando podcast, también estamos todos los días, Politics en Español US, Politics en Español US. Además, si a usted le gusta

de ayer hizo un depósito, señores. Donald Trump el día de ayer le pagó a Jean Carroll $5.6 millones. Oh, yes. Si usted no sabe quién es Jean Carroll, Jean Carroll es la periodista que acusó a Donald Trump de violarla en una tienda por departamentos en Nueva York. Sí, en el vestíbulo de una tienda por departamentos, ella alega que él la violó. Ella demandó a Donald Trump, le ganó dos demandas a Donald Trump, le ganó una de $80 millones. Sí, usted escuchó bien. Yes. $80 millones y una segunda demanda por $5.6 millones. Bueno, pues ayer Donald Trump, después de haber tratado en la Corte de Apelaciones, luego de haber tratado de llegar a la Corte Suprema y fracasado, bueno, pues señores, ahí está. Ayer le hizo un depósito ahí. Toma ahí un wire transfer. Yep, le depositó 5.6 milloncitos a la señora. Así que enhorabuena para ella que cogió, ¿verdad? Cogió su chenchito ayer. Son buenos. Esos son buenos, muchachos, que te den ahí 5 milloncitos. Así que ahí está. Eso es lo que hay con esa noticia de última hora. Por otro lado, señores, atención. Ustedes saben que el Pentágono nos había dicho ya hace creo como un mes atrás o dos meses atrás que la guerra en Irán, pues hasta ese momento nos había costado entre 25-30 billones de dólares. ¿Recuerdan? Ustedes recuerdan que, repito, el Departamento de Defensa o el Departamento de Guerra, como ellos quieren ahora que se les llame, nos habían dicho hace como dos meses atrás de que la guerra en Irán hasta ese momento nos había costado 20-30 billones de dólares. Bueno, pues tenemos nuevos números. Yes, tenemos nuevos números. Los nuevos números nos dicen que la guerra en Irán hasta ahora nos ha costado nada más y nada menos que 103 billones. Ya nos hemos gastado 103 billones de dólares en este conflicto, en esta guerra con Irán. Y by the way, estos números ya son viejos. Sí, ya estos números son viejos. Porque estos números no incluyen los últimos días que esta guerra se ha intensificado. Estos números ya son viejos. Ya hemos gastado más. Para que tenga usted una idea, para que usted sepa. 100 billones de dólares, mi hermano. ¿Usted sabe lo que es eso? ¿Usted sabe todo lo que nosotros pudimos haber hecho con 103 billones? Y repito, estos números ya son viejos. Ahora entendemos por qué el Pentágono está ahora pidiéndole al Congreso fondos de emergencia, porque dice que se les está acabando el dinero. Al Pentágono se le aprobó un presupuesto de 900 billones de dólares. Casi un trillón. El presupuesto más grande en la historia de este país. Sí, estamos celebrando 250 años. En los 250 años de este país, es la primera vez que el Pentágono tiene un presupuesto tan grande, 900 billones de dólares. Y ahora el Pentágono le está pidiendo al Congreso que le den dinero de emergencia porque se les está acabando. Ahí está el porqué, porque ya nos hemos gastado 103 billones. Esto no cuenta las últimas dos semanas que hemos estado bombardeando básicamente diariamente a Irán. Anoche llevamos ya 3-4 días consecutivos. Y cada misil de esos que se explota son millones de dólares.

0: ¿Qué pudimos haber hecho nosotros con 100 billones de dólares? ¿A cuánta gente pudimos haber ayudado? ¿A cuántos niños le pudimos haber pagado la universidad? ¿A cuántos enfermos le pudimos haber dado tratamiento gratis en los hospitales? ¿A cuántos veteranos pudimos haberle dado mejor servicio? O simplemente es ahorrarnos los chavitos, porque el país está desfalcado. Tenemos una deuda de 39 trillones de dólares. Y recuerden que el presupuesto para el 2027, ya Donald Trump solicitó 1.5 trillones de dólares. So, el presupuesto de este año era 900 billones, el más grande en la historia, y ahora quieren duplicarlo, quieren subirlo a 1.5 trillones. No podemos olvidar que el año pasado el Pentágono desperdició 92 billones comprando langosta, comprando patas de güey, comprando donas, comprando mantecado, comprando muebles. Sí, el año pasado, por si usted no lo sabe, yo lo he dicho aquí un montón de veces, pero que me gusta refrescarle la memoria, que el año pasado, antes de que terminara el año fiscal, para ellos no perder esos fondos, en vez de devolverle ese dinero al pueblo, no, ellos prefirieron malgastar 92 billones de dólares en porquerías. Sí, literalmente, millones de dólares en carnes, steak ribeye, millones de dólares en langostas, millones de dólares en patas de cangrejo, millones de dólares en muebles, 200 millones se gastaron comprando muebles. Porque ellos prefirieron botar el dinero a perder ese dinero del presupuesto. Porque en el gobierno, si usted no usa el presupuesto que se le dio, usted lo pierde. Si usted pidió 100 billones y nada más usa 50, el año que viene no puede pedir 150. Porque no usó los 100 que le dieron el año pasado. So, ellos prefirieron desperdiciar, prefirieron botar el dinero. Entonces ahora están diciendo que se le están acabando los chavos. Entonces ahora se gastaron, hasta ahora se han gastado 100 billones en una guerra que no tiene nada que ver con nosotros, una guerra innecesaria, una guerra sin razón de ser. So, there you go. 100 billones de dólares. Alguien me está preguntando aquí en el Facebook de dónde piensan sacar ese dinero. ¿De dónde tú crees que lo van a sacar? Papi, nosotros tenemos un printer ahí que eso imprime billetes como loco. Después que tú le eches tinta, ese printer sigue imprimiendo. ¿De dónde van a sacar ese dinero? Bueno, pues nos van a seguir endeudando. Recuerden, aquí ya yo lo había dicho, que ya se está pronosticando que en el 2026 la deuda nacional va a sobrepasar los 40 trillones de dólares. O nos vamos a seguir endeudando. Lo cual es un peligro de seguridad nacional, porque la deuda de los Estados Unidos la tienen otros países, la tiene China, la tiene Japón. So, vamos a seguir cogiendo prestado. Y si usted no lo sabía, cuando decimos que los Estados Unidos coge prestado, sí, porque nosotros le debemos esos 39 trillones a alguien. Cuando decimos que los Estados Unidos tiene una deuda de 39 trillones de dólares, es que le hemos cogido prestado a alguien. So, esos 39 trillones se los debemos a Japón, se los debemos a China y a otros países que nosotros le pedimos prestado. Y eso es un peligro de seguridad nacional, porque nuestra economía entonces está a la merced de otros países. De otros países, incluyendo China, que es uno de nuestros archienemigos. So, China, cuando le dé la gana, puede arruinar nuestra economía, para que ustedes sepan. Por eso es que ustedes ven que Donald Trump no puya mucho a China. Por eso es que ustedes ven que Donald Trump no le tira mucho cohete a China, no habla mal de China. Usted, no, que ese es mi amigo, no, que muchacho, excelente presidente. Oh. Por eso es que ustedes ven que a pesar de que nosotros hablamos y hablamos de China, nunca hacemos nada en contra de China. Porque ellos son dueños de nuestra deuda. Es más, vamos a educarnos el día de hoy. Vamos a ver de dónde es nuestra deuda. Vamos a preguntar aquí, vamos a chequear aquí. Vamos a googlearlo. ¿Qué países compran la deuda de los Estados Unidos? Vamos a ver quiénes son los países que tienen la deuda nacional. ¿A quién nosotros le pedimos prestado? Yo sé que Japón creo que es el número uno, si no me equivoco. Es que yo soy una enciclopedia, maldita. Número uno, Japón. Número dos, Reino Unido. Miren, Reino Unido, Inglaterra. Tercer país que nosotros le debemos, China. Cuarto país, Bélgica. Quinto país, Canadá. Sexto país, Luxemburg. Séptimo país, Islas Caimán. Octavo país, Francia. Noveno país, Irlanda. Décimo país, Taiwán. A esa gente nosotros le debemos, chavo. So, para contestar la pregunta aquí que nos hicieron en Facebook, ¿de dónde van a sacar ese dinero? Bueno, pues vamos a seguir pidiendo prestado. Vamos a seguir endeudándonos. Esto del presidente que prometió que iba a reducir la deuda del país. Esto del presidente que prometió que iba a eliminar el mal gasto en el país. Esto del presidente que prometió que iba a eliminar el fraude en el país. Y en año y medio ya nos endeudó $2 trillones y se piensa que en este segundo año, o sea, en el primer año, 2025, nos endeudó $2 trillones y para el 2026 se estima que nos va a endeudar 2 trillones más. Esto del mismo presidente que cuando fue presidente la primera vez, endeudó al país $7 trillones. Y ya va en camino a hacer lo mismo en este segundo término. 2 trillones en el primer año, 2 trillones en el segundo año. Así que ahí está la respuesta a su pregunta. Quiero aprovechar para hacer una aclaración, porque ustedes saben que los trompitos siempre buscan la excusa para tirarme tierra. Están pendientes a ver si yo digo algo fuera de lugar. Están pendientes a ver si yo digo algo incorrecto. Los trompitos siempre tienen las pistolas ready para disparar. Y ayer me enviaron un mensaje. VJ, porque tú dices que la OTAN, o sea, NATO, no ayuda a los Estados Unidos ni se involucra. Tú estás erróneo. Porque la OTAN solamente se involucra cuando uno de los aliados ha sido atacado. Y tú estás incorrecto. Tú estás diciendo que ningunos aliados nos quieren ayudar. Ok. Quiero hacer una aclaración. Yo nunca he dicho que la OTAN se ha negado a ayudarnos. O NATO, como se le conoce en inglés. La OTAN no tiene nada que ver con Irán. Estoy muy claro en que la OTAN solamente se involucra en un conflicto militar si uno de nuestros países afiliados a la OTAN está en peligro o está siendo atacado. Lo que yo aquí he dicho es que ninguno de nuestros aliados, independientemente, Inglaterra, Francia, Alemania, España, países de Medio Oriente, Arabia Saudita, Qatar, Bahrein, Irak, que ninguno de nuestros aliados nos está ayudando. que todos se han negado a participar, no la OTAN, la OTAN es una organización separada, estoy hablando de los países independientemente ayudándonos a nosotros. A pesar de que Donald Trump los ha amenazado con darle aranceles, a pesar de que Donald Trump públicamente ha criticado a Inglaterra y a su primer ministro por no ayudar, por no mandar barcos, lo que pasa es que da la casualidad que muchos de estos países que yo menciono, si no todos, son miembros de la OTAN. Así que, querido amigo Trumpito, usted me malentendió. Cuando yo hablo de Inglaterra, Francia, Alemania, no estoy hablando de la OTAN. Estoy hablando de ellos como países independientes que se están viendo afectados por esta guerra en Irán, mucho más afectados que los mismos Estados Unidos, y sin embargo, no han querido ayudarnos, no han querido participar de este conflicto, no han querido gastar dinero en este conflicto. Así que, por favor, mis trompitos queridos, aprendan de una vez. Aprendan de una vez que yo leo. Aprendan de una vez que yo no vengo aquí a disparar de la baqueta. Usted me malentendió. ¿Estamos claros, trompitos? ¿Estamos claros, mis trompitos? Sí, porque es que buscan por dónde meterse, buscan por alguna escuela. Están buscando el primer roto para caerme arriba. Por eso yo me cuido cuando digo las cosas y leo y busco, porque hey, no soy perfecto. Claro que cometo errores y voy a cometer errores, pero trato todos los días un 100% de traer información correcta, porque sé que ustedes están esperando. Sé que ustedes están ahí, con el gatillo ready. So there you go, señores. 103 billones de dólares hasta ahora nos ha costado y nos va a costar mucho más esta guerra. Esto es lo que hemos gastado hasta hace dos semanas atrás. 103 billones de dólares. Hablando de Irán, espérate, Taco Tuesday. Ayer era martes y si es martes es Taco Tuesday. ¿Qué significa Taco Tuesday? Trump chickens out. Trump chickens out, yes sir. Ustedes recuerdan que Donald Trump se puso guapo y dijo que de ahora en adelante, si algún barco tenía que pasar por el estrecho de Hormuz, tenía que pagarnos a nosotros un 20%. Que nosotros ahora íbamos a ser los dueños del estrecho de Hormuz y que tenían que reembolsarnos el dinero a nosotros que hemos gastado en esta guerra. ¿Ustedes se acuerdan? Lo estábamos hablando ayer. Bueno, pues señores, Taco Tuesday, Trump chickens out again. Donald Trump se echó para atrás otra vez. Parece que alguien le jaló la oreja y le dijo, hey, no diga eso. Si tú le pones un 20% de tarifa al cruzar, de una tarifa para cruzar el estrecho de Hormuz, eso va a subir aún más la gasolina. Que by the way, lo dije yo aquí ayer. Expertos estiman que si Donald Trump le pone una tarifa, un peaje al estrecho de Hormuz de un 20%, eso pudiera significar que el petróleo, el barril de petróleo aumentaría $16. So, hicimos la matemática, si el barril está en $80 ahora y estamos pagando $4 el galón en Estados Unidos, usted le añade $16 más, significa que aumentaría a $96 el barril, lo que significa que usted y yo pudiéramos estar pagando $5 el galón en los Estados Unidos. So, parece que alguien se lo recordó o se lo dijo. O a lo mejor le pusieron el video que yo puse ayer de Marco Rubio. Sí, porque justamente ayer, déjame buscarlo, justamente ayer estábamos hablando de esto y yo les puse a ustedes el video de Marco Rubio alegando que Irán no puede poner un peaje, no puede cobrar por el estrecho de Hormuz porque eso sería una violación a leyes internacionales. Eso parece que alguien, a lo mejor Trump me estaba viendo. A lo mejor Trump nos encontró en YouTube y vio el video.
1: Well, that's the law. It's an international waterway. No country is allowed to charge tolls or fees on an international waterway. That's existing international law. That's
0: oh, pues a lo mejor alguien le puso esto. A lo mejor Marquito Rubio. A lo mejor Little Marco llamó a Trump y le dijo, tú no puedes hacer eso, muchacho. Eso es ilegal. Bueno, pues el día de ayer, nuestro presidente, en otro Taco Tuesday, Trump chickens out again, ¿eh? ¿Ah? Se echó para atrás y no, y retiró lo dicho de que los Estados Unidos va a cobrar un 20% de tarifa por cruzar el estrecho de Hormuz. Vamos a ver.
2: President Trump this morning is backing off his idea to charge that 20% toll in the Strait of Hormuz. Remember, he announced this yesterday, saying the U.S. should be reimbursed for providing security to cargo ships moving through the strait. But this morning, announcing on Truth Social that based on highly productive conversations with Middle East leadership, he says he's decided to replace the 20% reimbursement fee with trade and investment deals that the various Gulf states will be making into the United States. He says these will be massive investments. And we just heard from the president speaking from the Oval Office alongside the Prime Minister of Iraq, who's here for a visit, and elaborating on these comments just a little bit. He says several Middle East leaders called him yesterday and said that they would like to do things a different way.
0: Oye eso, que recibió una llamada de varios líderes del Medio Oriente que le dejaron saber al presidente que les gustaría hacer las cosas de diferente manera. Eso fue que lo llamaron líderes del Medio Oriente y le dijeron, tú estás loco. No, papá, tú no puedes venir ahora a querer adueñarte del estrecho de Hormuz y obligarnos a nosotros a pagarte un peaje a ti. ¿Tú estás loco? No, negativo. Eso es lo que pasa cuando tienes un presidente ignorante que literalmente no sabe de lo que está hablando. Y una vez más hace el ridículo ante el mundo. Sí, porque es que este presidente, yo llevo ya varios días diciéndolo, este presidente sigue haciendo el ridículo. Cada vez que abre la boca lo que hace es ponernos en ridículo ante el mundo, ante la prensa del mundo, y se burlan de nosotros y se ríen de nosotros. Ahí está el presidente de los Estados Unidos diciendo otra babosada más. No sabe de lo que está hablando. Ahí está él públicamente proponiendo violar leyes internacionales, cometer crímenes internacionales. Mira, el presidente de los Estados Unidos tuvieron que llamarlo los países de Medio Oriente para jalarlo y de jalarle las orejas y decirle, no, tú no puedes hacer eso. Por eso se creó la terminología de Taco Tuesday, Trump chickens out again, porque constantemente Donald Trump dice algo viernes, sábado y domingo y llega el martes y tiene que echarse para atrás. Y llega el martes y termina siendo una mentira. Y llega el martes y termina siendo algo erróneo y él tiene que echarse para atrás. Y de ahí es que sale la terminología de ahí es que sale la terminología de Taco Tuesday, Trump chickens out again. Mira, aquí les tengo un collage. Vamos a escuchar este collage de todas las veces que Donald Trump nos ha dicho algo, nos ha dicho que va a hacer algo y se echa para atrás. Un collage de Taco Tuesday. De Donald Trump.
3: Iran is something that was essentially largely over in two or three days. We have.
0: Oye eso, el 17 de marzo nos dijo que esto de Irán ya se acababa en dos o tres días. Oigan.
3: Iran is something that was essentially largely over in two or three days.
4: We have points, major points of agreement. I would say almost all points of agreement.
0: Oye, eso fue el 23 de marzo cuando nos dijo, 23 de marzo, estamos en julio, cuando nos dijo de que ya llegamos básicamente a un acuerdo, estamos ya a punto de firmar un acuerdo. 23 de marzo.
5: Well, I think we're going to end it. We've won this. This war has been won.
0: Oye, eso, el 24 de marzo. No, si nosotros ya ganamos la guerra. Ya nosotros ganamos esto. No, si nosotros ya esto lo ganamos, muchacho.
5: We've won this. This war has been won.
3: And they want to make a deal so badly.
6: They're begging to make a deal.
3: I do see a deal in Iran.
0: Oye, eso, desde marzo, Donald Trump nos está diciendo que Irán está deseoso, está desesperado en llegar a un acuerdo. Desde marzo, abril, mayo, junio, julio, lleva 4 meses diciéndonos que Irán está desesperado por hacer un acuerdo, que está desesperado, que ya esto lo ganamos, que esta guerra se acabó. ¿Cómo es posible que hoy todavía estamos bombardeándonos? Irán sigue disparándole a nuestros países aliados en el Medio Oriente, siguen bombardeando nuestras bases militares, siguen bombardeando los barcos que tratan de cruzar el Estrecho de Hormuz. ¿Cómo es posible que 4 meses después todavía Irán es el que controla el Estrecho de Hormuz? Pero vamos a seguir escuchando, vamos a seguir escuchando. Llegamos al 1 de abril.
6: To make a deal.
3: I do see a deal in Iran.
4: We are on track to complete all of America's military objectives.
0: Oye, eso, esto fue el 1 de abril. 1 de abril, estamos ya en camino a finalizar todo lo militar, todas las operaciones militares. Ustedes escucharon eso, ¿verdad? 1 de abril.
4: We are on track to complete all of America's military objectives shortly.
3: We were very close to a deal.
5: I view it as very close to over.
1: And it's looking very good that we're going to make a deal with Iran.
4: Most of the points are already negotiated and agreed to.
6: Iran is dying to make a deal.
1: When the war ends, which shouldn't be too long.
0: Ya llegamos al mes de mayo, ya escuchamos marzo, ya escuchamos abril, ahora estamos en mayo. Esto es un recuento de todas las veces que Donald Trump nos ha dicho que esto se acabó, que esto se terminó, que ya llegamos a un acuerdo, que Irán está desesperado.
1: They want to make a deal so badly.
4: They want to make a deal. They're decimated.
3: We're going to end that war very quickly. They want to make a deal so badly.
4: We're close to a very good deal.
3: The situation.
0: Ya estamos en junio. Ahí ustedes pueden ver la fecha arriba. Llegamos a junio. Ya vimos abril, mayo, ya estamos en junio. Vamos a escuchar junio ahora. Dale. Vamos a qué dice Julio. ¿Qué dice el presidente?
3: The situation with Iran seems to be going quite well.
6: The threat is largely over.
3: We're going to come out of Iran very quickly. We're very close to having a very, very good, strong, powerful deal.
6: We're really close to a deal. The deal's all signed.
4: We have our deal done with Iran.
3: So the deal we reached with Iran on Sunday will be signed shortly.
4: And we're negotiating.
0: Llegamos a julio. Ya estamos en julio. Ya estamos en julio. Oye. Ya estamos en julio.
4: And we're negotiating.
3: They want to make a deal so badly.
4: They want to make a deal. They came back. We made a deal 2 days ago, and they want to make a deal.
3: We had a deal 2 days ago. It was done. And then all of a sudden, they couldn't do it. They didn't like something about the deal.
0: 4 meses diciéndonos que esto se acabó, 4 meses diciéndolo que los habíamos ya eliminado, 4 meses que nos está diciendo que ya le tumbamos, le eliminamos, le explotamos todas las bombas, le destruimos la fuerza aérea, le destruimos su fuerza militar naval. 4 meses. Y todavía anoche, bombardeos. Irán atacando a los países del Medio Oriente. No atacando a los países de Medio Oriente. Vamos a aclarar eso. Irán no está atacando al país de Bahrein. Irán no está atacando al país de Arabia Saudita. Irán no está atacando a Kuwait. No. Irán está atacando las bases militares de los Estados Unidos en esos países. Muy diferente. Es muy diferente. Atacando nuestras bases militares. By the way, quiero hacer un paréntesis en esta conversación, una pausa en esta conversación. El senador Lindsey Graham murió el domingo. El mismo domingo la Casa Blanca ordenó que se bajaran las banderas a media asta. El mismo domingo, Lindsey Graham le dio un ataque al corazón. Estamos en un luto nacional porque se murió un senador. 14 soldados norteamericanos ya han muerto en esta guerra en Irán. 14. Y nuestro presidente no ha declarado ni un solo día de luto. Nuestro presidente todavía no ha puesto la bandera a media asta en honor a esos soldados que han muerto. El más reciente desaparecido, se cree que está muerto porque no hay forma de que haya sobrevivido en el mar Mediterráneo cuando un helicóptero se cayó la semana pasada. So, el presidente que dice querer tanto a nuestro ejército, querer tanto a nuestros militares, respetar tanto a nuestro ejército y a nuestros veteranos y a nuestros... El presidente que se canta más patriota que el himno nacional, todavía ni una sola vez se ha bajado la bandera media asta, ni una sola vez se ha declarado un luto nacional por la muerte de estos 14 soldados. El senador se muere el domingo y el mismo domingo bajaron las banderas a media asta. Aparentemente nuestros soldados defendiendo este país, cumpliendo la misión y las órdenes de este presidente, no son tan importantes como un senador. Aparentemente el senador es más importante. Aparentemente el senador merece más respeto. Aparentemente el senador merece que se les reconozca. 14 soldados de los Estados Unidos ya han muerto en este conflicto después de que Irán bombardeara nuestras bases militares. By the way, más de 400 soldados han resultado heridos. Sí, por si usted no lo sabía, más de 400 soldados se han reportado heridos por los ataques de Irán a nuestras bases militares y ni una sola vez se ha declarado un luto nacional, ni una sola vez se ha bajado la bandera a media asta. Pero mire a su alrededor y si usted ve la bandera a media asta, es porque estamos rindiéndole un homenaje y un tributo muy merecido a un senador de los Estados Unidos. Yo quería traer en esta conversación de la guerra de Irán algo muy importante. Por eso quise hacer un paréntesis para dejarles saber a ustedes. De hecho, aquí mismo, donde nosotros estamos, vi el edificio ahí grande con la bandera media asta. Eso fue lo que me recordó. Y dije, espérate, la bandera media asta. Oh, espérate. Y chequeé. Busqué en el internet y sí, el mismo domingo la Casa Blanca ordenó las banderas a media asta por el senador Lindsey Graham. Pero 14 soldados que no tenían la culpa, que voluntariamente decidieron servir a este país para ellos no hay bandera a media asta, para ellos no hay luto ni duelo. So, la próxima vez que usted me venga a decir a mí, no, porque es que Donald Trump, muchacho, ese es el hombre que más respeta al ejército, el hombre que más respeta a nuestros soldados. Recuérdese que 14 soldados han muerto y Donald Trump ni siquiera se ha parado ante una cámara a decir sus nombres, a leer sus nombres, a reconocerlos públicamente, a dejarle saber al país que estos 14 hombres y mujeres pagaron el precio mayor, morir sirviéndole a su país, sirviéndole a su país. So, nada, paréntesis en la conversación. Que yo creo que es bastante importante reconocerlo. Pero tranquilo, que estamos de luto, se murió Lindsey Graham. Lo que pasa es que Donald Trump no puede públicamente reconocer a estos soldados, porque reconocer a esos soldados significaría el reconocer públicamente que soldados están muriendo y que por culpa de él está muriendo gente, estamos derramando sangre norteamericana. No tan solo estamos gastando los 100 billones de dólares, no, estamos derramando sangre y la culpa es de él. So, él no puede públicamente reconocer a estos soldados, él no puede públicamente declarar una nota de duelo, él no puede bajar la bandera media asta, porque entonces eso le recordaría al país de que nuestros soldados están muriendo, nuestros soldados están resultando siendo heridos en bombardeos de Irán en nuestras bases militares. Irán, pero si Irán ya está destruido, pero si Irán no tiene aviones, Irán no tiene barcos, Irán está arrodillado, lo hemos destruido. ¿Cómo es posible? La gente se pudiera preguntar, ¿cómo es posible que un país que el presidente lleva ya 4 meses diciéndonos que esto se acabó, que ya llegamos a un acuerdo, que estamos a punto de firmar un acuerdo, ¿cómo es posible de que 14 soldados hayan muerto? So, por su ego personal, para evitar que le cuestionen, soldados están muriendo en esta guerra, él prefiere ignorarlos. Nada, ahí se los dejo. Ahí se los dejo. No se olviden. Veteranos, ustedes que en su mayoría lo apoyaron en las elecciones, ustedes que en su mayoría votaron por él en las elecciones, soldados que según los reportes en su mayoría lo aprobaron a él, votaron por él, lo eligieron porque él se vende como el más patriota, él besa la bandera, ¿ah? No se olviden que este es el presidente que ni tan siquiera reconoce a aquellos que perdieron su vida. No se olviden que este es el presidente que dijo que John McCain no era un héroe nacional porque se dejó atrapar por los vietnamitas y estuvo 4 años secuestrado como prisionero de guerra. Y él dijo, no es un héroe porque se dejó. Y los que se dejan capturar no son héroes. Sí, eso dijo nuestro presidente del senador republicano John McCain. Y aún así la mayoría de los veteranos en este país votaron por él. Aún así la mayoría de los soldados de este país votaron por él. Aún así. ¿Qué hubiera sucedido si Barack Obama, cuando estaba corriendo en contra de John McCain, hubiera dicho que John McCain no es un héroe de este país, que John McCain se dejó capturar por los vietnamitas? ¿Qué hubiera pasado? ¿Qué hubiera pasado? ¡Se lo hubieran comido! ¡Lo hubieran quemado! ¿Qué hubiera pasado si Kamala Harris fuera la presidenta de los Estados Unidos, 14 soldados murieron por órdenes que ella dio en un conflicto militar y ella ni tan siquiera mencionara sus nombres, ni tan siquiera reconociera su servicio, ni tan siquiera un día de luto nombrara a nombre de ellos? ¿Qué pasaría? La primera mujer presidenta, Dios mío, oh my goodness, y no reconoce. No reconoce el sacrificio de nuestros soldados. Oh my goodness. Ustedes se imaginan el clase de... No, muchachos, a palo la estuvieran sacando ahora mismo de la Casa Blanca. A palo estuvieran ahora mismo sacándola de la Casa Blanca. Pero por alguna razón, Donald Trump hace lo mismo. Por alguna razón, él lo hace y ustedes no hacen nada. Ustedes no dicen nada. Ustedes no le reclaman. Ustedes se lo perdonan. Por alguna razón, ustedes lo ignoran. ¿Ah? So, nada, quería hacer un paréntesis en la conversación para algo que yo pienso es muy importante que ustedes sepan y que estén al tanto. ¿Mm? En otras noticias. En otras noticias, ustedes saben que se informó de que Donald Trump a las 9 de la noche, jueves 16, va a dar un discurso nacional. Todo el mundo está en alerta, todo el mundo está esperando de qué va a ser este discurso. Se ha estado rumorando que él va a hacer un anuncio sobre posible fraude en las elecciones del 2020. Supuestamente él tiene un reporte, tiene información clasificada. Supuestamente él ahora sabe que las elecciones del 2020 se las robaron. Fue un fraude. ¿Qué va a decir Donald Trump? ¿Qué va a decir Donald Trump? Ahí le están preguntando, ¿usted va a hablar? ¿Qué va a decir? ¿Nos puede dar un adelanto de lo que usted va a decir? Oye eso. Really big news. Oiga lo que el presidente dice.
7: It's really, really big news.
0: It's really, really big.
7: And our country has to shape up. But this, what we're going to be talking about Thursday is, it doesn't get bigger.
0: Oye eso, que lo que él va a decir doesn't get any bigger. No, no es más grande. Esto es lo más grande que él va a decir. Es lo más grande. ¡Esto va a ser grande! ¡Esto va a ser una bomba! La anticipación. La anticipación. Esto que él va a decir es big. It's real big. It is so big lo que él va a decir.
7: Because without free and fair elections, you don't have a country. We'll be discussing other things too, but it's going to be a very big announcement. Yeah?
0: Va a ser un gran, gran anuncio que el presidente va a hablar a las 9 de la noche, jueves. Miren, señores, algo que es sumamente importante en esta conversación. Donald Trump continúa diciendo que las elecciones del 2020 fueron un fraude, que las elecciones del 2020 se las robaron. Incluso, supuestamente, él va a declarar como ilegítimos a los senadores demócratas que ganaron las elecciones en el 2020 en Georgia, porque hubo fraude. Pero aquí hay algo bien, bien, bien importante. Bien importante. Cuando Donald Trump ganó las elecciones en el 2016, ¿quién era el presidente? Ok, niños, niños, Facebook, YouTube, niños. Vamos a ver si ustedes están pendientes. Cuando Donald Trump ganó las elecciones en el 2015-2016, ¿quién era el presidente? Vamos a ver, aquí voy a ver sus comentarios en Facebook, en YouTube. Vamos a ver qué dicen los niños. ¿Quién era el presidente cuando Donald Trump ganó las elecciones en el 2016? Vamos, vamos, vamos, vamos. Voy a leer sus comentarios, vamos a ver. Oh, mira, mira, mira. Mira, los niños están pendientes. My goodness, me siento orgulloso. El profesor está orgulloso de mis niños. Ah. Cuando Donald Trump ganó las elecciones del 2016, 2015, el presidente era Barack Obama. el que corría el país era un demócrata. Cuando Donald Trump ganó las elecciones del 2024, niños, niños, 2024, ¿quién era el presidente en el 2024 cuando Donald Trump ganó las elecciones? Vamos a ver, sacaron la primera bien, Obama 2016. ¿Quién era el presidente en el 2024 cuando Donald Trump ganó las elecciones? Vamos a ver. Vamos a ver, 2024, niños. Muy bien. ¡Wow! En el 2024, cuando Donald Trump vuelve a ganar las elecciones, el presidente era Joe Biden, un demócrata corriendo el gobierno. Son las dos veces que Donald Trump ganó elecciones, el poder lo tenía un demócrata. Ok, here we go. En el 2020, cuando Donald Trump perdió las elecciones, ¿quién era el presidente? ¡Niños! ¡Niños! ¡Trumpitos! En el 2020, ¿quién tenía el control? Porque en el 2020 Trump dice se robaron las elecciones. En el 2020 Donald Trump dijo que hubo fraude. ¿Quién era el presidente en el 2020 cuando él dice cometieron fraude? ¿Quién era el presidente? Vamos a ver, niños, vamos a ver, estoy leyendo sus comentarios, vamos a ver, como el que dicen los estudiantes de la clase de Politics en Español. Vamos a ver, señores, de aquí vamos a salir con una maestría en ciencias políticas. Ustedes en 2 años van a poder decir que tienen una maestría en ciencias políticas conmigo. El presidente en el 2020, cuando él perdió las elecciones, cuando él dice se cometió fraude, ¡era él! ¡Era él el presidente! So, cuando los demócratas están en el poder y él gana las elecciones, no hubo fraude. Pero cuando él pierde las elecciones y él está en el poder, hubo fraude. Bueno, pues esto significa que quienes cometieron el fraude fueron los de él entonces. By the way, él está reclamando que en el estado de Georgia se cometió fraude. Él va a decir, están diciendo, él va a decir que los 2 senadores demócratas de Georgia son ilegítimos porque se ganaron las elecciones. Pregunta que yo les tengo. ¿De qué partido político en el 2020, cuando dice Trump les robaron las elecciones, de qué partido político era el gobernador de Georgia? ¡Niños! ¡Niños! ¿De qué partido político es el poder en el estado de Georgia y ha sido de ese partido durante los últimos 20 años? ¿Quién es el presidente del Senado Estatal de Georgia? ¿Quién es el gobernador? ¿Quién es el secretario de Estado? ¿Quién es el speaker de la Cámara de Representantes Estatal? ¡Son republicanos! Son republicanos. Los republicanos tienen el control y han tenido el control en Georgia por los últimos 20 años. So, ¿cómo es posible de que el año que él perdió las elecciones, donde él tiene el control del gobierno, hubo fraude? ¿Cómo es posible que en el año 2020, cuando los republicanos tenían el control del estado de Georgia, él pierde las elecciones y hubo fraude? Bueno, pues si hubo fraude, fue fraude de los mismos republicanos. So, lo que él está diciendo es que quienes cometieron el fraude fueron los republicanos, porque tenían el control en la Casa Blanca, tenían el control en Washington, tenían el control en Georgia, pero él dice que hubo fraude. So, la próxima vez que usted escuche a un trompito, la próxima vez que usted escuche a Fox News, la próxima vez que usted escuche a un republicano y a Donald Trump diciendo que hubo fraude en las elecciones del 2020, pregúntele quiénes estaban en el poder, quiénes controlaban el gobierno federal y el gobierno estatal. By the way, lo mismo pasó en Arizona, otro estado que Donald Trump dice que hubo fraude. Gobernador republicano, legislatura republicana, secretario de Estado republicano, y Donald Trump perdió las elecciones en Arizona. ¿Ustedes están entendiendo lo que yo les estoy diciendo? 2016 gana las elecciones, o Barack Obama y los demócratas tenían el control. No hubo fraude. 2024 está Joe Biden, demócrata, en el poder. No hubo fraude. Donald Trump nos va a dar un discurso. Big news. Eso es lo que dijo. It's really, really big. Hay fraude en el gobierno. Pero si los que estaban en el control y en el poder eran ustedes. Eran ustedes. So, explíquenme quién cometió el fraude o quién permitió que se cometiera fraude cuando ustedes son los que tienen el control. Y no podemos olvidar, no podemos olvidar que el presidente llamó al secretario de Estado republicano de Georgia y al gobernador republicano de Georgia y les pidió que encontraran, que buscaran 11.700 votos, que era lo que él necesitaba para ganarle a Joe Biden. ¿Se acuerdan? ¿Se acuerdan de que el secretario de Estado republicano y el gobernador republicano de Georgia grabaron a Donald Trump y después publicaron la llamada donde el presidente, déjame ver si la puedo encontrar por aquí. Déjame ver por aquí. Trump called to GA. Secretary of State. Vamos a ver qué me aparece por aquí. Vamos a ver qué me aparece por aquí. Ah, el internet nunca me falla. Vamos a escuchar la llamada que Donald Trump le hizo al secretario de Estado de Georgia y que él grabó. Pidiéndole, oye, vamos a escucharla. Dale un poquito para atrás.
8: Look, all I want to do is this. I just want to find 11,780.
0: Oye, eso, yo lo único que quiero es encontrar. ¿Dónde rayos usted encuentra? ¿Dónde rayos usted encuentra? En una gaveta, debajo del escritorio, en el baúl del carro. Lo único que yo quiero, dice el presidente, es que me encuentren 11,780 votos. Escuchen.
8: So, look, all I want to do is this. I just want to find 11,780 votes, which is one more than we have, because we won the state.
9: Mr. Secretary, was the president here asking you for exactly what he wanted? One more vote than his opponent.
10: What I knew is that we didn't have any votes to find. We had continued to look. We investigated, like I just shared the numbers with you. There were no votes to find.
0: Oye eso, el secretario de Estado testificando ante el Congreso diciendo que ellos investigaron. Secretario de Estado republicano, gobernador republicano, legislatura republicana en Georgia, diciendo investigamos a ver si encontrábamos los votos que quería el presidente y no los encontramos.
10: That was an accurate count that had been certified. And as our general counsel said, there was no shredding of ballots.
0: Oh, miren eso. Y como dijo el abogado que representa al estado de Georgia, no se destruyó ninguna papeleta. Repito, secretario de Estado republicano con un gobernador republicano, con una legislatura republicana, en un estado republicano. By the way, un estado donde el gobernador republicano estaba corriendo para reelección y ganó. So Donald Trump perdió las elecciones, pero el gobernador republicano de Georgia ganó las elecciones. Para que ustedes sepan.
9: Mr. Secretary, after making this request, the president then goes back to the danger of having you deny these allegations of fraud. Let's listen to that part of the clip.
8: And I watched you this morning and you said, well, there was no criminality, but I mean, all of this stuff is very dangerous stuff. When you talk about no criminality, I think it's very dangerous for you to say that.
0: Oye eso, el presidente reclamándole que en televisión el secretario de Estado dijo que aquí no hubo ninguna criminalidad, no hubo ningún crimen, y que eso es muy peligroso. Oiga lo que le está diciendo el presidente, es muy peligroso que tú estés diciendo eso en la televisión. Es muy peligroso que usted esté diciendo en la televisión de que aquí no se cometió ningún crimen. Hay quienes pudieran interpretar eso como una amenaza del presidente. Porque si yo te llamo y te digo, Apes, cállate, porque eso que tú estás diciendo es peligroso. Eso que tú estás diciendo puede ser muy peligroso para ti. Hay quienes escuchan eso y pudieran escuchar una amenaza. ¿Ok?
9: Secretary Raffensperger, you wrote about this in your book, and you said, quote, I felt then and still believe today that this was a threat. Others obviously thought so too.
0: Oye eso, el secretario de Estado lo recibió como una amenaza, lo entendió como una amenaza, lo reconoció como que el presidente lo estaba amenazando, porque le dijo, hey, tú estabas hablando en la televisión, eso puede ser muy peligroso para ti.
9: Because some of Trump's more radical followers have responded as if it was their duty to carry out this threat. Please tell us what you, your wife, even your daughter-in-law experienced regarding threats from Trump's more radical followers.
10: Well, after the election, my email, my cell phone was doxed, and so I was getting texts all over the country, and then eventually my wife started getting the text, and hers typically came in as sexualized texts, which were disgusting. You have to understand that Trish and I, we met in high school, and we've been married over 40 years now. And so they started going after her, I think, just to...
0: So entonces, luego, él, su esposa, su familia, comenzaron a recibir amenazas de muerte. So, repito, Donald Trump va a dar un discurso donde, según él, viene con una bomba. Algún tipo de evidencia de que otros países intervinieron, que otros países contribuyeron a que se cometiera fraude en las elecciones. By the way, mientras él era el presidente de los Estados Unidos, él va a decir que los senadores de Georgia son ilegítimos, que ganaron las elecciones porque hubo fraude. Pero quienes controlaban las elecciones de ese estado son republicanos. Así que si es verdad lo que dice Donald Trump, vamos a darle el beneficio de la duda. Si es verdad que hubo fraude, quienes permitieron que se cometiera ese fraude fueron ¿quiénes? ¡Niños! ¡Niños! Vamos a ver si ustedes están prestando atención o están dormidos. Si le damos el beneficio de la duda a Donald Trump y admitimos reconocemos que hubo fraude en las elecciones, ¿quién permitió que se cometiera el fraude? Vamos a ver, ¿qué me dicen? Facebook, YouTube, aquí en vivo, una conversación entre ustedes y yo. ¿Quiénes permitieron? Si es verdad que hubo fraude, ¿quiénes permitieron que se cometiera el fraude? ¿Quiénes? Vamos a ver qué dicen los niños. ¿Quiénes permitieron que se cometiera?

0: republicanos. Si se cometió fraude, si hubo fraude, si Donald Trump está diciendo la verdad, quienes permitieron que se cometiera el fraude fueron los republicanos. Estaban a cargo del gobierno de Georgia y estaban a cargo del gobierno federal. So, repito, le estoy dando a esto a ustedes de antemano. Cuando ustedes escuchan al presidente dar su discurso y él diga que hubo fraude y diga que los senadores de Georgia son ilegítimos y que les robaron las elecciones, no se olviden que cuando Trump ganó sus dos elecciones, los demócratas estaban en el control del gobierno federal. Y que cuando él perdió las elecciones, quienes estaban en el poder era él y los republicanos. ¡Ey! Yo no le estoy tirando tierra a los republicanos. Sí, porque los trompitos, tú siempre tirándole tierra. No, no, yo simplemente estoy trayendo una observación. ¿Tengo o no tengo razón? ¿Es o no es cierto lo que yo estoy diciendo? By the way, Donald Trump y sus abogados, incluyendo a Rudy Giuliani, fueron 63 veces a la corte, incluyendo la Corte Suprema, alegando que hubo fraude. 63 veces. Y cada vez que fueron a la corte, jueces republicanos, jueces demócratas le dijeron, muéstreme la evidencia, y ellos no tenían evidencia, no mostraron ni una sola evidencia. Cuando llegaron a la Corte Suprema, una Corte Suprema con una mayoría republicana, la Corte Suprema le dijo a Rudy Giuliani, usted no tiene ninguna evidencia. Cuando usted tenga evidencia, regrese. Cuando usted tenga evidencia, regrese. Y nunca regresaron. So, ¿cómo es posible que en ese momento, en el 2020, en el medio de la controversia, ellos fueron a la corte 63 veces, incluyendo la Corte Suprema, y no presentaron ni una sola evidencia? Pero ahora, 6 años después, chan, chan, chan, chan. Ahora tenemos la evidencia. Ahora tenemos la evidencia. Incluso vamos a rendirle un tributo al senador Lindsey Graham. Sí, Lindsey Graham, el que ahora mismo estamos recordando con nuestras banderas a media asta. Mira, yo estoy aquí vestido de negro y azul porque estamos de luto. Me puse la camisa negra, gabán azul oscuro, porque estamos de luto. Vamos a recordar al senador Lindsey Graham. ¿Qué dijo Lindsey Graham sobre el fraude y el posible robo de las elecciones?
1: I just think it's a uniquely bad idea to delay this election. Trump and I, we've had a hell of a journey. I hate it the end this way. Oh my God, I hate it. From my point of view, he's been a consequential president. All I can say is count me out. Enough is enough. I've tried to be helpful. Fraud. They say there's 66,000 people in Georgia under 18 voted. How many people believe that? I asked, give me 10. And I had one.
0: Lindsey Graham diciendo que le habían dicho a él que 66,000 menores de edad ilegalmente votaron en Georgia. Él pidió a Donald Trump que le mostrara 10 de esos 66,000 casos. 10. Y no le pudieron demostrar ni uno. ¡Ni uno!
1: They said 8,000 felons in prison in Arizona voted.
0: 8,000 convictos votaron ilegalmente en Arizona.
1: Give me 10. I hadn't gotten one.
0: Dame 10. Y no me dieron ni uno.

0: senador Lindsey Graham, republicano, admitiendo en el pleno del Senado, ahí en Washington, D.C., que él ha solicitado, que le pidió a Donald Trump evidencia de este fraude y no le demostraron ni un solo caso de fraude. Lindsey Graham también dijo que él llamó al gobernador de Georgia porque es republicano. Y que el gobernador de Georgia le dijo, nosotros hicimos una investigación, aquí no hubo fraude. Y Lindsey Graham cogió el teléfono y llamó al secretario de Estado de Arizona y al gobernador de Arizona, republicanos, a preguntarle, mira, Trump está diciendo que hubo fraude. Y que el gobernador republicano de Georgia y el secretario de Estado de Georgia le dijeron, investigamos, aquí no hubo fraude. Pero ahora a las 9 de la noche, 8 Centro, el presidente dará un discurso grande, bien grande. Yo les voy a recordar lo que ya yo les había dicho a ustedes. Esto simplemente es un teatro, esto simplemente es para justificar lo que viene. Atención y cuidado, si a lo mejor lo que viene grande que dice el presidente es esto. Pero se rumora que Donald Trump va a hacer esto, va a reclamar, va a decir que hubo fraude para así él tener la oportunidad de con una orden ejecutiva declarar emergencia nacional para entonces él poder a nivel federal controlar los resultados de las elecciones. Eso es lo que viene. Eso es lo que están diciendo que viene por ahí. Que Donald Trump quiere nacionalizar las elecciones. Que Donald Trump quiere controlar las elecciones. Y que lo va a intentar hacer con una orden ejecutiva declarando emergencia nacional. So primero, él va a presentar la nueva evidencia que ellos tienen como prueba que entonces le va a abrir la puerta a él con una orden ejecutiva declarar emergencia nacional en las elecciones que se llevarán a cabo en 4 meses. Esto después de que el viernes pasado despidió a los miembros de la Comisión Federal que supervisan las elecciones. O no tenemos supervisores de elecciones federales. Él los votó a todos. Demócrata y republicano. So, la Comisión de Supervisión de Elecciones Federales no existe. Él la eliminó. Él los votó. Esto después de que él dio la orden al servicio postal de que no entregara las papeletas de las personas que voten por correo. A menos que todos los gobernadores le entreguen la lista de todos los votantes de todos los Estados Unidos. Ustedes ven cómo va el efecto dominó. Eliminamos la gente que supervisa las elecciones. Eliminamos las papeletas de la gente que vota por correo. Que, by the way, históricamente la mayoría de la gente que vota por correo son demócratas. So, paso número uno, vamos a tratar de eliminar los votos demócratas por correo. Paso número dos, vamos a eliminar la Comisión de Supervisor de Elecciones Federales. Paso número tres, vamos a decir que hubo fraude en las elecciones. Paso número cuatro, vamos a declarar una emergencia nacional para nosotros controlar las elecciones. O, atención, atención, posponer las elecciones. ¿Cómo? Declarar una emergencia nacional para posponer las elecciones.
1: Mm.
0: Eso es lo que se está rumorando. Yo simplemente se lo estoy diciendo para que pongan ojo, oído y estemos pendientes. Vamos a escuchar al presidente a ver qué dice y vamos a ver cuál va a ser su acción después de lo que diga. He dicho, caso cerrado. ¿Ok? Intenso el programa de hoy. Muchas gracias por acompañarnos. Gracias por compartir este ratito con nosotros. 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
10: Inglaterra y Argentina se enfrentan en semifinales por el pase al partido que definirá al campeón de la Copa del Mundo. Lo vamos a platicar remontándonos en la historia en Minuto Mundial. Argentina e Inglaterra reeditan el partido de 1986 en la Copa del Mundo en México, donde se dio el episodio de la famosa y recordada mano de Dios de Diego Armando Maradona. Los argentinos en aquel momento se llevaban el partido. La historia es actualizada. Bellingham, Kane se enfrentarán a Messi, Julián, Lautaro y compañía este miércoles en semifinales de United 2026. Ahí conoceremos al finalista de la Copa del Mundo. En Minuto Mundial les habló Quique Landa.

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clásico, un clásico de la salsa, para que, pa que caliente los motores. Señores, son las que, las 8:29 minutos de la mañana, 8:29, no las 9, las 9 no, no. 8, es que estoy loco ya porque se acaba esto. Señores, son las 8:29 de la mañana, 8:29 de la mañana, usted está escuchando.

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0: está, señores. O ya lo saben, ya lo saben. Calentando, chacho. Este verano está poderoso.
1: Ya lo sabes.
0: Este verano está poderoso. Así que Colombia dice presente este año y queremos ver a nuestros hermanos colombianos. By the way, hablando de Colombia, también quiero recordarle que este sábado en la alcaldía de Allentown se va a estar izando la bandera colombiana. Nuestros hermanos colombianos, wow, también van a estar celebrando la independencia de Colombia. Y para esta celebración, pues este sábado a las 2 de la tarde en la alcaldía de Allentown, estamos invitando a nuestros hermanos colombianos que digan presente a las 2 de la tarde para izar la bandera colombiana en celebración de su independencia. Qué bonito, ¿verdad? Claro. Escuchar que tenemos diferentes comunidades que siguen creciendo, dominicanos, colombianos, puertorriqueños, mexicanos, y que todos están bien representados, y que todos tienen su oportunidad de brillar en esta comunidad. El sábado levantamos la bandera de Colombia, el domingo levantamos la bandera de Puerto Rico, el 30 de julio bailamos con la salsa colombiana, así que de verdad, es muy bonito cuando podemos, ¿verdad?, darle la oportunidad a todos nuestros hermanos y a todas nuestras comunidades a que tengan su espacio y a que brillen por su propia luz y que podamos reconocer también las contribuciones de todas nuestras comunidades. Así que ahí está.
1: Así es.
0: Ahí está. Colombia, el sábado.
1: Colombia.
0: Colombia, el 30. Y como me encanta a mí la bandeja paisa.
1: Solo esta.
0: Me fascina.
1: Sí, pero no, de verdad, qué bonito. Yo creo, sí, que estas cosas son las que te hacen sentir en tu, sí, tierra, las que te hacen recordar que tú eres latino. Claro. Porque muchas veces tú estás disfrutando aquí, tú dices, cónchale, pero yo estoy en los Estados Unidos y cómo me siento con el calorcito. Yeah. Qué lindo, vamos todos a apoyarnos entre naciones, no importa esa rivalidad. No, aquí somos uno. Sí, no. Así que el sábado con Colombia y el domingo
0: con Puertorro. Ahí está, there you go. Enhorabuena. All right, señores, vámonos con Epi Colón, vámonos con Epi Colón y el oye que te cojo.

0: con el oye que te cojo. Vamos a ver, ¿qué dice Epi hoy? ¿Qué dice?
1: Hello. Sí, buenas tardes.
2: Buenas, mi nombre es... Felicidades, caramba, no podía dejar pasar el día sin sacar un momentito, ¿verdad?, para honrarla en esta gran ocasión. Felicidades, que la pase espectacularmente. ¿Qué planes tiene para hoy?
1: ¿Planes para hoy? Ninguno. Aquí en casa.
2: ¿Pero no va a celebrar?
1: Bueno, no entiendo.
2: Hoy es el día de las lambonas y los lambones. Felicidades.
3: Mira, yo a ti esas llamadas tuyas te cojo miedo.
2: No todo el tiempo es para chavarte y molestarte.
3: No. Felicitarme de que Epi. Ya yo te tengo hasta miedo cuando tú me llamas a mí por teléfono.
2: A que nadie te llamó para felicitarte, el único zángano soy yo, para que no se me olvide.
3: ¿Día de qué?
2: De las lambonas y los lambones. Lambona. Hombre, antes que acabe el día, quiero desearte muchas felicidades, que la pases bien junto a los tuyos y que compartas bonito, mi hermano.
4: ¿Felicidades de qué?
2: Hoy estamos celebrando el Día Nacional de los Lambones y las Lambonas. ¡Felicidades! ¡Hey, Felipe! ¡Felicidades, mi hermano! Que no pase el día sin que celebres, ¿verdad?, la linda ocasión.
5: ¿Por qué las felicitaciones?
2: Porque hoy es el día de los lambones y las lambonas.
5: Esa noche, huevón.
2: A que nadie más lo había llamado para felicitarlo en su día.
5: Hice mucho cariño. No me saque la piedra, gran hijo de p***.
2: Hola. Sí, buenas tardes con mi... por favor.
6: Sí, ella habla.
2: Ay, qué bueno que la encontré. Que no termine el día para sacar un momento y felicitarla. Que la pase espectacular junto a sus seres queridos.
6: Claro, yo no celebro nada hoy. ¿Quién me habla?
2: Hoy estamos celebrando el Día Nacional de los Lambones y las Lambonas.
6: ¿Qué te...
2: Felicidades.
6: Ajá, felicidades a ti también. Mira qué p*** que mar... yo esperando a ver qué c*** yo celebraba hoy. Ay,
0: Dios mío. Ella se lo está gozando.
2: Muchas gracias. Celebre.
7: Y todo el mundo se rió.
8: El pasado segmento fue previamente grabado. Todos los protagonistas consintieron su participación.
0: Ahí está. Felicidades a todos los lambones y la lambona. Estoy seguro que por ahí en los warehouses hay unos cuantos. ¡Ay!
9: ¡Ay! Lo
0: ¿ustedes
9: que llegan,
0: saben quiénes son?
9: Lo que llegan rápido a supervisor y todo. Ese sí que está al lado de usted, que usted está viendo ahora en otra mesa ya, y dice, el dígale, cara de lambón.
0: Dígale felicidades.
9: Sí, por lambón.
0: Vaya caminando ahora mismo por toda su oficina, por todo el warehouse, felicitando. Felicidades, que estaba escuchando la radio, hoy es tu día. ¿Día de qué? ¡Día de los lambones!

Lambón con el Oye que te cojo. Eran muchos y parió la abuela. Señoras y señores, aquí está el que todo lo sabe, lo que no sabe lo averigua, lo que no averigua se lo cuentan, lo que no le cuentan, miren, él se entera o se lo inventa. Aquí está el influencer.

0: pasó?
1: ¡Felicidades!
0: ¿Por qué yo no cumplo años hoy?
1: ¡Felicidades, papi!
0: No, no, que cumpleaños aquí es Guillo hoy.
1: ¡Felicidades a ti!
0: No, Guillo, cumpleaños hoy.
1: ¿Tú no escuchaste a él? ¿Tú no estabas escuchando a él?
0: No.
1: ¡Ah, pues felicidades, que hoy es el día del lambón!
0: ¡Wow, man!
2: Pero aquí el único lambón eres tú.
0: ¡Ay, Dios! ¡Rata, no te quedes dado! ¡Rata, no te quedes dado! ¡Rata! ¡Rata, no te quedes dado!
2: El único lambón aquí eres tú.
1: Mira, que si yo no quiero, tú no duras aquí 2 días.
2: ¡Sácame!
0: ¡Ay! Te estás retando, rata.
1: Porque tú eres una madre soltera, por eso.
0: ¡Qué fuerte! ¡Qué
2: fuerte! Tengo que pagar renta también.
1: Por tu hija, por tu hija.
2: Yo te voy a decir, yo te voy a decir algo, y todo el que está escuchando sabe, hasta Giancarlo que está ahí. A veces Giancarlo un día está de mi parte, porque tú, ya no te quiero decir foca. No hay nadie más lambón que tú, porque tú cuando Villa iba a hacer cualquier cosa, ¡ay, Villa me lleva a mí! Lambiendo. Tú eres como eso mismo que estábamos hablando, que están en los warehouse, lambiendo.
1: Tú
0: vives consiguiendo las cosas. Eso es verdad. Eso es verdad.
2: Consiguiendo las cosas
0: del lambitaje. Eso es verdad. Eso es verdad.
2: ¿Tú sabes
0: por la atención.
1: Porque es verdad lo que ella
2: porque
1: dice.
2: Tú eres un lambitaje.
0: Porque fue Marielle que lo dijo.
1: Verdad, porque fue ella que lo dijo.
0: Ella me dijo que la apoyara. Te estoy apoyando, Marielle.
2: Tú vives lambiendo.
1: Mira, tú estás malinterpretando. Aquí yo no le estoy lambiendo nada a BJ.
2: Siempre.
1: BJ y yo tenemos una amistad ya de una década.
0: ¿Por cuánto?
1: Por el
0: son 10 años, 10 años, una década.
1: Más de
0: 10
1: años.
0: Más de
1: 10
0: años.
1: Claro que sí.
0: ¿Tú trabajaste con él en Orlando?
1: Yo trabajé con él en Orlando. Ajá. Yo trabajé
2: en
1: con él
2: en todos los lados, lambiendo.
0: En Washington trabajaste.
1: No, en Washington.
0: ¿Por qué?
1: No, porque yo estaba ocupado, tenía un contrato muy bueno en Nueva York.
2: Oye.
0: ¿Con la emisora de allá, poderosa? ¿O con la otra? ¿Con cuadrado?
1: Así que, por favor, no mezcle la gimnasia con la magnesia.
2: Okay. Lambiendo que tú vives tan tiempo.
1: Aquí yo no le vengo a lamber a nadie. Aquí yo simplemente resalto la buena labor, excelente labor que está haciendo BJ.
0: Ah, ok. Bueno, también resalta a Marielle, que está haciendo un buen trabajo.
1: Sí, yo tengo el power de sacar a quien yo quiera de este show.
0: Dale, ¿Por qué?
1: Porque BJ me escucha a mí.
0: ¿Billeta? ¿Tú te sientas con él después que termine el show?
1: Yo, claro que sí.
0: A darle consejo, aconsejarlo, mira, algo por aquí, algo por allá.
1: Lo que pasa es que tú eres una madre soltera y yo no voy a...
0: Ah, ok, no voy a usar eso. Pues después no digan, de que no, que la rata...
2: De que después se le quede eso en el corazón.
1: Claro, imagínate tú.
2: Y no puede dormir.
1: La hija no tiene la culpa de tener esta madre.
2: Pero te digo algo, de verdad no hay cosa peor que un lambón. ¿Qué es un lambón?
1: ¿Por qué tú dices así? Miras a Giancarlo. Giancarlo te está mirando.
2: Porque me está apoyando.
1: Giancarlo te está mirando,
0: yo no sé. ¿Por qué, no lo hago, Mariel? No.
2: El lambón del grupo. La rata.
1: Mira, vamos a lo que vinimos.
3: Señoras y señores, una última hora.
0: ¿Qué pasó?
1: ¡Atención!
0: ¡Suéltala!
1: Ella ahora está aclarando en las redes sociales con abogado y todo.
2: ¿Qué?
1: Sí, porque ella dice que la están mezclando. Hay rumores en las redes sociales de que ella está teniendo relaciones con el presidente de la compañía.
0: ¡Ay, no!
1: ¡Oye eso! Que tiene amoríos con el presidente de la compañía.
0: Eso no es justo para ella.
1: No, imagínate, le daña su carrera,
0: sí.
1: Le daña su imagen.
0: Su reputación.
1: Sí, no, imagínate tú, ella dice que no y señores, tiró un en vivo en las redes sociales con abogado.
0: ¿Y tú lo grabaste?
1: Yo tengo el video.
0: Ok.
1: Estoy hablando de nada más y nada menos que de Clarisa Molina. Señores, porque ahora los rumores son de que ella está tirando al presidente de Univisión.
0: Wow, Clarisa Molina, tú eres familia mía por lo menos, algo.
1: Entonces ella quiere aclarar de que, espérate, esos rumores en las redes sociales de que ella está saliendo con el presidente de Univisión.
4: Hablar de un tema que le afecta a muchísimas personas, porque no solamente afecta a las figuras públicas, artistas, actores, atletas, políticos, creadores de contenido. ¿Qué tanto daño se puede hacer a través de una campaña de difamación? Pero para eso no estoy sola. Tengo aquí que me acompaña un abogado. Me están vinculando sentimentalmente con el presidente de Univision. Eso es una acusación bastante delicada.
1: Oye, eso, que la están mezclando románticamente con el presidente de Univision.
5: Sí, sí, es bien delicado para ambos.
4: Cuando me llega el primer rumor, yo voy al Departamento de Recursos Humanos y lo que me han dicho es, tienes que usar tu propia voz. De hecho, yo tuve la oportunidad de hablar con él directamente, expresarle mi preocupación. Yo me pregunto, ¿quién defiende a la figura pública?
5: Hay una diferencia entre si esos rumores comienzan en la compañía, uh-huh, o si vienen de afuera.
4: En conclusión, me están haciendo una campaña de desprestigio internamente, porque eso comenzó dentro de la industria y en ambas cadenas. Primero, el que se lo inventó es una persona de credibilidad también, para que le crean. Si a mí personas que yo respeto mucho y admiro mucho y me vienen a decir a mí, oye, pero tú eres novia de fulano, hasta decir, no, es que ella lo está alegando.
5: La compañía se encargaría de llegar a ver de dónde salió esa información. Y después, el recurso humano se sienta con esa persona y dice, ¿y de dónde usted sacó esa información? Y se va en la cadena a ver de dónde salió esa información originalmente.
1: Espérate, porque ella está insinuando ahí que el chisme de adentro.
0: Sí, pues tú te acuerdas la otra vez. Tú te acuerdas la otra vez también, que pasó lo mismo.
1: Ya me hizo no. Ella está insinuando ahí de que es de adentro el bochinche, alguien dentro de Univision, ¿eh?
0: Bueno.
1: Oye.
2: Yo lo que te he puesto a ti algo, ajá, que por eso siempre lo digo. Si le quitamos el físico a Clarisa, ¿verdad que sí? Y la ponemos fea, a lo que usted considere feo. ¿Te ha puesto que ese chisme no existiría?
1: Ah.
2: Ah.
1: No, el presidente Univision no lo va a marcar con una fea.
2: Mira, sea verdad o sea mentira, ella ha sido una persona que cuando empezó en los medios, yo recuerdo que yo la veía cuando hablaba y todo, que no tenía ni el léxico para hablar y se equivocaba muchísimo. Y mira el progreso que ella ha tenido. Entonces, la gente cuando ve al otro, quiere siempre, y más cuando son mujeres, bonitas y todo.
1: Claro.
2: Quieren de siempre adjudicar sus éxitos a todo lo sexual.
1: Ella tiene el gordo y la flaca, ella la ponen en los premios, ella la ponen aquí, entonces dicen, ah, pues ella está tirando al presidente Univision.
2: Pero ella es una cara fresca.
0: Se la está comiendo.
2: Y realmente te voy a decir algo. Yo no sé si es en Telemundo una que es dominicana, no voy a decir el nombre. Que cuando yo la escucho en los medios, no, para ello es, el otro día ella hizo un reportaje desde Nueva York hacia allá. Y todo el mundo, y la publican por esa tipa. No es que es fea físicamente, no tiene cero talento. Se equivoca en el aire mil veces.
1: Pero está ahí.
2: Y está ahí. Pero como ya no es muy bonita, ¿dónde están los rumores? ¿Y qué hace ahí sin talento?
1: Okay. Yo tengo que decirte algo, serio, Mariel. ¿Qué? Tengo que decirte algo.
2: Quítate tu papona.
1: Hay rumores en la calle.
2: Ay.
1: Hay rumores en la calle.
2: Ajá.
1: De que tú estás aquí, porque tú estás con alguien de aquí adentro.
2: Ay, ay, ay. Son rumores. Tú, te encantaría que fuera contigo, pero como tú no tienes poder, pero lo que tú eres es un lambón.
1: No, conmigo no. Hay rumores por ahí.
2: Son rumores.
1: Que tú estás sentada en esa silla porque tú estás con alguien.
0: Es verdad, Mariel.
1: ¿Sabes con quién?
2: ¿Con quién?
1: Dicen que tú andas con Giancarlo.
0: Dicen muchas cosas.
2: Giancarlo es el director de...
0: Ejecutivo.
1: Como tú andas con el productor ejecutivo de este show, Giancarlo, tu producer, por eso que tú estás en esa silla.
0: Sí,
2: tú sabías que yo te puedo demandar por calumnia.
0: Eso es lo que dicen.
2: Calumnia.
0: Son rumores.
1: Debe darme las gracias que te estoy dejando saber lo que la gente dice en la calle por ahí.
2: Por calumniarme.
1: Y no es por talento, es porque estás con el productor. Giancarlo, te tengo un chisme.
0: ¿Qué pasó?
1: Dicen en la calle.
0: ¿Qué dicen?
1: Que tú andas
2: dicen
1: con Mariel.
2: Por ahí. Ay, que sí.
0: ¿Es verdad? ¡Wow! Increíble. Que yo ando con Mariel. ¡Oh, qué bendición! ¡Qué bendición, señor.
2: Eso no es lo, eso no es lo que tú dices cuando te estoy contando un chisme y dices que Dios me libre.
0: Qué bendición.
1: Bueno, pues señores, eso, eso
2: bueno,
1: es.
2: Sí, con Clarisa, señores, es verdad. Si ella fuera físicamente otra cosa y no, y qué te digo, y aunque tuviese un talento increíble, dijeran, no, es por el talento. Pero la tipa tiene la combinación.
0: ¿Tú crees que, tú crees que otra mujer le está tirando eso?
2: Ay, pero obvio. Pero por supuesto, porque otra debe de decir, yo tengo 20 años aquí, 15, y no he llegado donde. Pero es que la tipa.
1: Yo soy más linda que ella.
2: Bueno, ahora mismo en Univision, yo no sé quién pueda tener mejor físico que Clarisa.
1: Bueno, pues ahí está, señora.
2: Y talento ni se diga, lo desarrolló increíble. Y ella es hablando de talento, ella es este el vivo ejemplo de la persona que con miedo lo hacen y lo logran.
1: Y que aprovecha la oportunidad.
2: Esta tipa tú la veías hacer reportaje y se equivocaba 5, 6, 7 veces y ella siguió.
1: Y ahora está, mira, ahí está, señores. Bueno, pues, eso es lo que hay. Por otro lado. Se puso ayer en el juego entre España y ¿cuál era el otro? Y Francia.
0: Sí, Francia, Francia, sí.
1: Ayer era el partido entre España y Francia, ¿verdad que sí?
0: ¿Qué pasó?
1: Entonces este cantante se tiró a las redes sociales. Aquí estoy en el juego. Vine para el juego. Wow. Y voy a apostar $200,000 a Francia.
0: Uy, qué golpe.
1: Oye, porque yo nunca pierdo una apuesta.
2: ¿Quién apostó? ¿Quién apostó?
0: ¿Y ahora?
1: Y ahora se lambió el lambón este.
0: ¿Qué pasará?
1: Apostó $200,000. No, lo hizo en vivo en las redes sociales. Aquí estoy porque yo nunca pierdo una apuesta. Y aquí estoy poniendo $200,000 a Francia.
2: ¡Ay!
1: ¡Estoy hablando de Tekashi!
2: Pero que Tekashi tiene unas neuronas muy
1: primera vez.
0: Sí, claro, claro. Siempre la primera vez. Tenés que esperar que tuviera los únicos dos equipos ya para que apostara.
1: Siempre hay una primera vez.
2: Sí. Pero mire, yo te voy a decir algo. Yo pienso, yo, viendo, porque las mujeres tenemos esos superpoderes, que son el sexto sentido que el hombre no tiene.
0: Exactamente, eso es verdad.
2: Entonces yo creo, hoy, escuchen esto, mujeres, que a nosotras nos va mejor apostando, porque el hombre lo hace por emoción, y por estadística, y las mujeres como por corazonada.
1: Por instinto.
2: No instinto, porque no somos animales.
1: Presentimiento.
0: Bueno, pues arranca entonces, María.
2: Ese poder que le falta a ustedes. Yo ayer estaba bien segura.
1: ¿Y por qué no me dijiste para yo apostar?
2: Y cuando, cuando BJ me dijo en una de que no, vamos a apostar y todo, hubo algo en mi corazón, ese sexto sentido. Y yo dije, ¿sabes qué? Voy a Francia, quiero que gane Francia, pero voy a perder. Algo me dijo así y no aposté. Hoy, mi amor, hubiese yo perdido mis $100. Entonces, miren, hombres que le gustan apostar, pregúntenle a sus esposas aunque no sepan de deporte.
1: Señores.
2: Ah, ¿viste?
1: Bueno, pues oye eso, el Tekashi que dice que eres el mejor apostador,
0: sí.
1: Que él nunca pierde.
0: Nunca.
1: Metió $200,000.
2: ¿Sabes por qué?
0: ¿Qué dirá hoy Tekashi?
2: Por emoción. Lo hizo por emoción.
0: ¿Qué dirá hoy Tekashi?
1: Ah, pues. Ahí está.
2: Dejen su, dejen su emoción, hombres, que por eso pierden mucho.
6: Por fans es para estar right now.
1: Está sentado ahí al frente. El tipo gastó un billete. Está sentado en primera fila.
0: Se apostó 200 mil. Eso es un delito para él.
1: Oye eso, señores. El Tekashi apostó 200 mil porque eres el bacano. Eres el mejor. Eres el macatán.
2: Que siga de emocional.
1: Y perdió $200,000. Porque España le ganó a Francia 2-0. Así que ahí está. Su Tekashi perdió. Míralo ahí. Ahí está. Dale pausa, dale pausa. Ahí está. Ahí está. $200,000 a Francia.
0: ¡Se murió!
2: cuando iba perdido.
0: ¡No se ponche!
2: ¡Ay, qué bueno que no aposté, Dios mío!
0: ¡Suy en blanco!
1: ¡Miren otra noticia! ¡Última
3: hora! ¡Nadie lo
7: ponlo
3: tiene!
7: ¡Trabajando
3: para la prensa!
7: ¡Eso es mujer ahí!
3: Ponlo por ahí, ponlo por ahí.
7: Ahí está, ahí está.
3: Señoras y señores, acabado de recibir.
1: Óyeme, escuchen esto.
2: ¿Qué pasó?
1: Ella

0: canciones que grabó con su ex pareja.
1: Y que no la va a cantar tampoco en ningún tipo de escenario.
0: Estoy hablando. Viralizó la noticia de que Karol G, en una entrevista hablando con la revista Billboard, le dijo que ella quiere sacar, eliminar todas las canciones que ella hizo featuring con Don, nada más y nada menos que Anuel.
2: ¡Ay! ¡Te va, Jake!
1: Anuel doble A.
0: Canciones, okay. En la revista.
1: Y tampoco quiere cobrar.
0: No, no, que no le importa, ya no hacen falta a esos chavos. Ya está,
1: pero a Anuel sí le hace falta a esos chavos. A Anuel sí.
0: Señores.
1: Cobrar.
0: No, que no le importa, ya no hacen falta a esos chavos. Ya está, que está muerta bien ya.

0: existen oscuritos. Entonces, Rata, como tú conocedor de la industria, ¿qué sigue en ese caso? ¿Qué se hace?
1: Nada, ella hace esa petición que la saquen a ella. No sé si ella tenga el control de las canciones. No sé si ella sea la dueña de las canciones.
0: Del máster, va, del máster.
1: Exacto,
0: dice.
1: Si ella no es la dueña, no puede hacer nada.
0: Aunque pida lo que pida.
1: Si, a menos que pues, las canciones de ella, las canciones que él grabó en el disco de ella, pues ahí sí ella pudiera tener influencia y decirle que, pues, que sí que la saquen. Pero si las canciones son de Anuel.
0: Bueno, hay que ver. Como Anuel estaba tan enamorado en ese momento, tan aficionado de la bichota.
1: A lo mejor se las dio las canciones.
0: Y dijo, mami, esa canción son tuyas. Las letras son tuyas. Registra tu nombre. Es más, mira, esto que tengo aquí es tuyo también. Regístralo.
2: Ahí volvemos perdiendo por lo emocional del momento. Seguramente él dice, sí.
0: ¿Y ahora qué dirá Noel de todo eso?
1: Ahí está.
0: Bebecita.
1: Lo de nosotros
0: es un secreto que nadie se entere.
1: Ustedes ninguno de los dos sirve.
0: ¿Es verdad? Ok. Y tú no.
2: Rata.
1: ¿Qué pasó?
2: Lambón.
1: Mira.

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1: El gallo Tito Rojas, son las 9:25 minutos de la mañana. ¿Qué tal? Buenos días. Atención, fanáticos del conejo malo Bad Bunny. Atención, fanáticos del conejo malo Bad Bunny. Viene la casita, y es la casita de Bad Bunny. Con la música de Bad Bunny. Llega a Pensilvania, señores. Viernes 24 va a estar en Filadelfia. Sábado 25 va a estar en Allentown, Pensilvania. Sí, la casita Experience Tour. O sea, la experiencia de estar en la casita de Bad Bunny. Sí, la casita que Bad Bunny ha estado utilizando en los conciertos. Bueno, pues anda de gira a la casita y va a venir a Pensilvania con un tremendo party, música, DJ, artistas y el ambiente de la casita de los conciertos de Bad Bunny. El 24 en Filadelfia, el 25 en Allentown. Los boletos están a la venta en nuestro website. 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Y algo muy importante, acuérdense que va a estar el viernes en Filadelfia y el sábado en Allentown. So, cuando usted vaya a comprar los boletos en nuestro website, están las dos opciones disponibles. Busque bien, lea bien. La primera opción dice la casita Filadelfia. 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Así que no vaya a comprar los tickets de Allentown cuando usted quiere ir a Filadelfia.
2: O viceversa.
1: No vaya a comprar los tickets de Filadelfia si usted quiere ir a Allentown. Así que en nuestro website, tu música app, ahí están los boletos para la casita en Filadelfia y para la casita en Allentown. Sí, la misma casita de Bad Bunny anda por ahí de tour. 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All right, señores, vámonos con la noticia loca. Noticias locas.

0: Esto es un pecado de Dios, de verdad que sí. Esto papá Dios lo castiga.
1: Qué bajo.
0: Señores, una persona en Nueva York el día de ayer pagó 50 millones de dólares por el esqueleto de un dinosaurio.
1: Oh.
0: Yes. Yep. Señores, ayer en Nueva York subastaron el esqueleto de un dinosaurio. Dicen que este dinosaurio tiene 70 millones de años. Eso es lo que dicen ellos. Así dice por acá. Un esqueleto, dice por acá, dinosaurios remains are approximately 70 million years. So, supuestamente estos esqueletos son de hace 70 millones de años. Hicieron una subasta en Nueva York y un millonario pagó 43 millones, pero con los taxes y los fees sube a 50.1 millón de dólares.
2: At 43 million then, I'm selling. At 43 million dollars, you're all through online. You're
0: oye.
2: All through in the room.
0: Oye.
2: At 43 million dollars. Fair warning then, at 43 million, that's with Cassandra Hatton. Sold, $43 million.
0: ¡43 millones de dólares por el esqueleto de un dinosaurio! Ay, con tanta gente muriéndose de hambre en este mundo y gastan 50, porque con los taxis y con el fee que tienen que pagar también... Óyeme, 50 millones de dólares en el esqueleto de un dinosaurio. Ay, noticias locas.
1: Ay, Dios. Yo voy a ver qué carajo él va a hacer con ese esqueleto.
0: Exacto, voy a ponerlo en la puerta de la casa cuando tú entras. Ah, mira, un dinosaurio.
1: Tú sabes lo que, bueno, que esa gente hiper mega se les sobra el dinero, entonces tienen todo absolutamente.
0: Sí, porque pero caramba, en Nueva York hay gente 50 millones por un esqueleto dinosaurio.
1: Hay gente asquerosamente rico.
0: Ay, no, pero como quiera, caramba, con el mundo que vivimos.
1: Y todavía le suben los taxes al entregar.
0: 43 millones de dólares. Dice por acá fees. Los cargos, porque oye, tras que está pagando 43 millones, también le cobran un fee por comprarlo
1: por
0: y los taxes. Son 50.1 millón de dólares va a pagar esta persona por el esqueleto de un dinosaurio. Y nosotros aquí buscando cómo vamos a pagar la luz y la renta.
1: ¿Cómo ay, llegar a fin de mes?
0: Ay, ay, ay, señor. Y la gente de la gente desperdiciando dinero.
1: Yo digo
0: dinero.
1: Que esa gente, está, en la Biblia por eso lo dice, que más fácil pasa como es un camello por el ojo de una aguja, qué sé yo, que un rico entrar al reino de los cielos. Porque sí. Es que cónchale, sí, cónchale.
0: No, sí, no, eso es un pecado.
1: Trapo, una porquería de huesos. Si sí. Usted se va a morir, se va a convertir en hueso también. Eso no va para ningún lado. Ahorita lo donan a otro
0: museo.
1: Y vuelven y hacen lo mismo. Bueno, ay, pues,
0: ahí
1: no.
0: Está, sos... ¡No! 50.1 millones por los restos, por el esqueleto. Ay, by the way, no está ni completo el esqueleto.
1: Lo que se pudo sacar.
0: Está un 90% completo, se le faltan huesos también. Encima de eso le faltan huesos también al dinosaurio. Ay, Dios mío. Noticia loca, Marieli, ¿qué tú tienes por ahí? Cuéntame.
1: Pues fíjate esto, nosotros como que no sabemos, pero nos conectamos. También en Nueva York, hablando de que hay gente rica, ¿verdad? Un joven descubre que después de 10 años, su mejor amigo de la infancia era un actor contratado por su familia.
0: Espérate, que un amigo... No, espérate. Él tenía su mejor amigo.
1: Su mejor amigo.
0: Su pana, su compadre, su canchanchan.
1: Y la gente va a decir, pero ¿cómo? Porque ahora les voy a explicar. Pues resulta que ellos tienen la misma suerte que este hombre, con dinero, pero este sí lo utilizaron mejor. El niño nació con una condición, ¿verdad? No sabemos bien si explican autismo o demás, que él tenía problemas para relacionarse con los demás en la escuela, ser amigos.
0: Tenía problemas de comunicación, de acercamiento
1: varios
0: a otra
1: problemas.
0: Persona. Okay.
1: Entonces le contrataron un actor, ¿verdad?
0: Para que se hiciera pasar como amigo de él.
1: Y fue su amigo por 10 años.
0: Ay, Dios mío.
1: Por
0: la pregunta es, ¿cuánto
1: años.
0: Le estaba pagando la familia para que fuera amigo de su hijo?
1: No, ese dato no sale, pero el pobrecito descubrió eso. Y descubrió, ¿verdad? Que la que era la mamá de su mejor amigo, que tenía un departamento y todos vivían ahí, ¿verdad? Realmente era la que manejaba al niño.
0: La manager. Era la manager del nene. So, por 10 años él se hizo pasar por amigo de este muchacho.
1: Por 10 años.
0: Y era simplemente un actor.
1: Pero ¿qué pasa? El niño, el que fue su amigo, ¿verdad?
0: El actor, el actor.
1: Ajá, él era manejado, obviamente, para que tratara los problemas mentales.
0: Claro, claro.
1: Señores, lo que es tener dinero, ¿verdad que sí? Él le daba los consejos correctos, lo guiaba por el
0: vete
1: camino
0: ahora,
1: correcto.
0: Vete ahora y dile.
1: Sí, no, el otro tomaba clases para poder instruir
0: cuando,
1: a este.
0: Cuando él te pregunte esto, tú le vas a decir esto. O sea, que estaban también manipulando.
1: Y total, era un trabajo fácil. Porque, por ejemplo, tú tienes un hijo, ¿verdad? Ese hijo es porque los niños saben de actuación naturalmente.
0: Claro, claro, claro.
1: Entonces, ve a este amigo de él, te pagamos tanto, tanto que se...
0: Por 10 años.
1: Y solamente lo vas a ver una o dos veces a la semana.
0: Oh, my goodness.
1: Y se hace tu amigo de verdad. Ay. Simplemente tiene que guardar el secreto y seguir las instrucciones.
0: La pregunta que yo te hago, estos padres, ¿le hicieron un favor o le hicieron...
1: El chico lo descubrió.
0: Ajá.
1: Y eso salió en la noticia porque ahora él entiende
0: está
1: que
0: indignado. Todo fue una falsedad. Todo era una mentira. Yo pensaba que tú eras mi amigo.
1: Carlos Antonio, me engañaste.
0: Y te estaban pagando. Desgraciado. Ahora no puedo confiar en nadie.
1: ¿Tú sabes lo que es 10 años pagándote para que seas
0: amigo de alguien? Contra, en esos 10 años no se hizo amigo de él de verdad, carajo.
1: No, seguramente
0: después
1: sí.
0: Después de 10 años se tuvo que haber convertido en pana de él de verdad.
1: Seguramente sí. Ay, yo ni quiero imaginarme.
0: ¿Te imaginas? Pero tú no eres mi amigo. No, tus papás cancelaron el cheque, así que bye, nos vemos, adiós.
1: Me vale madre.
0: Me vale madre. Si no hay billete, no son... Esa es la definición del refrán.
1: Ajá.
0: Amigo, un peso en el bolsillo. Amigo, un peso en el bolsillo.
1: Pero
0: y este,
1: lo
0: literalmente.
1: Que hacen los padres,
0: Ay, Dios mío.
1: Se le fue de las manos, 10 años.
0: 10 años pagándole para que fuera amigo de su hijo. Bueno, pues ahí está. Noticias locas en el Circo de la Mañana.

0: Shakira con el tema ahí del Mundial, de la Copa del Mundo. Sonando en el circo de la mañana. Son las 9:38 minutos. Vamos a hablar del crédito. 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

0: y señores, son las 9:43 minutos de la mañana, 9:43 minutos en este miércoles en el Circo de la Mañana. Vamos a ver qué es lo que está trending ahora mismo.
1: ¿Qué está pasando en las redes? ¿Qué está pasando en las redes? Vamos con lo que está trending en el circo.
0: Bueno, señores, lo que está trending, de lo que todo el mundo está hablando, es que el día de ayer el Congreso de los Estados Unidos votó, aprobó, oiga esto, aprobó que se elimine el horario de invierno. ¡Yes! ¡Yes!
2: Entonces, dime, ¿cuál sería?
0: El maldito cambio de hora.
2: ¿Cuál sería los beneficios, los pros y los contras?
0: Bueno, primero hay que dejarle saber a todo el mundo que esto todavía no es oficial. Uh-huh. Esto lo aprobó el Congreso, la Cámara de Representantes. Ahora tiene que ser aprobado por el Senado, ¿ok? Pero es un paso adelante porque es la primera vez que se vota a favor y de que pasa esta iniciativa. La Cámara de Representantes de Estados Unidos votó a favor de aprobar una medida para establecer el horario de verano durante todo el año en todo el país. Esto pasó en el Congreso, o sea que en el invierno la hora no cambia. Tú sabes como aquí le damos para atrás y aquí son las 6, pero en Santo Domingo son las 7, en Puerto Rico son las 7. Bueno, pues
2: sí, ahora
0: eso,
2: va a ser todo lo mismo para
0: igual
2: nosotros.
0: Que Puerto Rico, igual que República Dominicana, igual que todo el resto del mundo, porque nosotros somos los únicos que lo hacemos, en invierno no cambiaría la hora. Claro, hay sus pros y sus contras. Obviamente el estar cambiando de hora, eso se elimina, eso es un pro. Hay quienes dicen que en contra está en que los niños tienen que salir para la escuela cuando todavía ha estado de noche en la calle.
2: Claro, porque, por eso que se cambia, para que la...
0: No es por eso que se cambia. No es por eso que se cambia.
2: ¿Y por qué?
0: La razón por la cual se cambia la hora es porque años atrás, ajá, era por los agricultores. Esto tiene que ver todo con la agricultura.
2: Pero ahí iba que se cambia por el sol, por el cambio del sol, de salida del sol. No iba por la escuela de los niños,
0: okay, está bien,
2: sino por el cambio de sol.
0: Exacto. Entonces esto pues se hacían hace décadas atrás, uh-huh, y nunca se cambió y siempre se dejó igual. Obviamente con la población y el crecimiento de la población y los niños caminando a las escuelas, pues hay quienes dicen que es peligroso que los niños y que los, claro, autobuses escolares estén en la calle todavía cuando, exacto, está oscuro. Porque entonces no amanecería en invierno, no saldría el sol hasta las 7, 8 de la mañana.
2: Imagínate.
0: Cuando los niños van a la escuela, los autobuses están. Esos son los pros y los contras. Pero ya deben eliminarlo. Ya yo estoy a favor de que lo eliminen, olvídense.
2: Y es verdad.
0: Sí, que lo cambien.
2: Tiene uno que mandar a los niños así de noche.
0: Que lo cambien, olvídense.
2: No, yo iba a decir exactamente eso, que por eso se cambia, porque el sol pues no sale al mismo tiempo. Entonces hacen para poder hacer una combinación de que sea igual, que se sienta
0: pues
2: igual.
0: No, que lo eliminen, olvídense ya.
2: Ya ahora. Y entonces uno ya no saliendo a ciertas horas.
0: Ya no vamos a cambiar la hora. Dios quiera que pasen, aprueben eso ya. Bueno, la cuestión es que lo que está trending es que el Congreso aprobó el horario de verano para todo el año. Eso ya pasó el Congreso, ahora tiene que pasar el Senado y por supuesto el presidente tiene que firmarlo todavía. Pero es la primera vez, la razón por la cual todo el mundo está hablando de esto, porque es la primera vez que el gobierno propone esta medida, vota en esta medida y es aprobada por el Congreso de los Estados Unidos.
2: Siempre no la aprobamos. Y a veces cuando uno hasta va a viajar a un lugar que tiene el horario distinto, uno como que dice, pero salgo hasta ahora y llego a tal hora.
0: Incluso hay estados ya en Estados Unidos que eliminaron esto.
2: Oh, sí.
0: Sí,
2: es estatal también.
0: Sí, no, hay estados en Estados Unidos que ya eliminaron el cambio de hora. Déjame buscarte aquí rapidito. ¿Cuáles son los estados? Déjame ver aquí, voy a buscarte rapidito aquí. Déjame preguntarle a mi asistente. ¿Cuáles son los estados que no cambian de hora en el invierno? Déjame ver, ¿cuáles son los estados? Ahí creo que son como 4 o 5 estados, si no me equivoco, a lo mejor son más. Déjame ver, ¿cuáles son los estados que no cambian? Son dos estados, Hawái y Arizona, no cambian de horario. Son dos estados. Además, por supuesto, Puerto Rico, las Islas Vírgenes estadounidenses, los territorios de Estados Unidos tampoco lo hacen, que en el caso de Puerto Rico. Pero en cuanto a estados de Estados Unidos, Hawái y Arizona son los únicos dos estados que no cambian de hora en el invierno. Uh-huh. Pero el resto del país lo hace. Eso ahí está, señores, eso es lo que está trending. Todo el mundo está hablando de esto. Algunos están a favor, otros están en contra. Pero ya el Congreso votó a favor de que se deje la hora del verano durante todo el año. Veremos a a ver si esto pasa al Senado y veremos a ver si el presidente lo firma en ley. Okay. Vamos a ver, ¿qué tú tienes por ahí? ¿Qué está trending? ¿Qué encontraste?
2: Bueno, una noticia, señora, que salió ayer. Estaban en búsqueda de Michael Anthony Leones Espino, de 28 años, bailarín de Rauw Alejandro, y Rosalía, quien se desapareció. No sabían dónde estaba, pasaron como 2 días buscándolo, pero lastimosamente en el horario ayer de la tarde, hablando de horario, fue encontrado sin vida. Y se presume que pues él tomó la decisión
0: de quitarse la vida.
2: No se puede asegurar, se presume, porque ya habían indicios de depresión en él. Dicen un joven muy brillante, como todo el mundo dice, después que alguien toma la mala decisión.
0: Se muere.
2: No, que él lucía muy feliz, muy contento, siempre tenía una sonrisa en el rostro, y sabes que es muy de saber que la gente que van a tomar este tipo de decisiones siempre están como que nada pasa.
0: Sí, yo había escuchado el reporte de que había un bailarín de Rauw Alejandro y de Rosalía que estaba desaparecido, pero no había ya escuchado la noticia.
2: Sí,
0: de
2: ayer
0: que
2: se confirmó que fue encontrado.
0: Lamentablemente lo encontraron sin vida, así que ahí está, señores, lo que está trending. Mira, otra noticia que está trending: el equipo femenino de soccer de Puerto Rico, de niñas de Puerto Rico, calificó ayer para participar en el Mundial de la FIFA femenino.
2: ¿Cómo?
0: Yes. Pues mira, Puerto Rico. Mira, nena, pero Puerto Rico no juega soccer.
2: Wow.
0: Mira, ¿cómo es eso? ¿Cómo? Oye.
3: You can see the sun gleaming off the shield. Puerto Rico have done it. They qualify for the 2026 FIFA Under-17 Women's World Cup. They're on to Morocco as the best second place team in the final round of qualifying here in CONCACAF.
0: Ahí está, la selección nacional femenina sub-17 se convirtió en el primer equipo puertorriqueño en quedar calificado en la categoría de la Copa Mundial de la FIFA. Las jóvenes boricuas aseguraron su boleto al Mundial sub-17 en Morocco este próximo 2026, o sea, ya en este momento. So, para que ustedes vean, señores, Puerto Rico, el equipo femenino, el sub-17 de femenino, califica y va para el Mundial de Soccer Femenino.
2: Caray.
0: Como estamos ahora en la fiebre del soccer, pues eso es lo que está trending en Puerto Rico, con un equipo puertorriqueño de muchachas calificó y va para el Mundial Femenino en Morocco. ¿Eh, Hugo? Ahí está, enhorabuena.
2: Así mismo, ¿viste qué bien?
0: Yeah. No, y lo que sorprende es que, acuérdate, en Puerto Rico el soccer no es un deporte muy popular, no es nuestro fuerte.
2: Sí, pero ya eso como que se está dejando. Sí, igual también allá en Dominicana, ahorita que hablaban de que el baloncesto no lo era, tampoco el fútbol, el soccer, como que no es muy...
0: No, nuestros hermanos latinoamericanos, centroamericanos, eso del soccer es de ustedes. Nosotros nos quedamos con la pelota y el baloncesto. República Dominicana es la pelota.
2: Sí.
0: Pero ahí está, por eso es que está trending, por eso es que todo el mundo está hablando de esto, de que el equipo femenino sub-17 calificó para el Mundial de la FIFA. Y pues está esto, obviamente, dando mucho de qué hablar. Está trending en las redes sociales.
2: Muy bien.
0: Ay, señores, no se mueva nadie. Este es el Circo de la Mañana.

0: La Puerto Rican Power, sonando acá en el Circo de la Mañana y hablando de la Puerto Rican Power, señores, este domingo, boricua, este domingo saca tu bandera, este domingo vístete de rojo, azul y blanco, este domingo tírate para la calle, este domingo es el desfile y Festival Puertorriqueño. Recuerden que este año el desfile va a ser a lo largo del downtown de Allentown. Lo vamos a hacer en la calle Hamilton. Así que están todos invitados a pararse en las aceras de la calle Hamilton desde la 4 hasta la 13 para disfrutar del desfile puertorriqueño, de las carrozas, de los grupos de baile, de las organizaciones que participan del desfile. Y luego a la 1 de la tarde pues vamos a estar en el Allentown Fairgrounds con la salsa del cantante Giro, que llega desde Puerto Rico, el merengue de Zafra Negra, que también llega de Puerto Rico, y otros artistas más que van a estar allí compartiendo, por supuesto, la comida, el arroz con gandules, los pinchos, los bacalaitos, anda. ¿Viste? Así que este domingo desfile puertorriqueño, queremos llenar el downtown, queremos que esas aceras se llenen de gente con su bandera, ya que es la primera vez que vamos a hacerlo así desde la 4 hasta la 13. El desfile siempre ha comenzado en el downtown, siempre ha comenzado en la alcaldía, pero siempre tenía otras rutas, o bajábamos para Jordan Park o bajábamos para el Coca-Cola Park, pero este año vamos a atravesar el mismo centro del corazón de la ciudad. Este año vamos
1: así
0: a...
1: Así que llegue temprano con su sillita.
0: Con la sillita y la sombrilla, claro.
1: Su vasito en mano, mi amor, su juguito fresco con hielo.
0: Y su banderita y su camiseta su pañuelo de Puerto Rico y los pantalones de Puerto Rico y las medias de Puerto Rico y los tenis de Puerto Rico.
1: Y todo de Puerto Rico.
0: Así que este domingo, señores, este domingo en el downtown de Allentown, y después nos vamos para el Allentown Fairgrounds con la salsa de Giro y el merengue de Zafra Negra. All right. Vámonos de aquí ya, vámonos. Ya mañana es jueves. Por ahí viene Jessica Reyes, después viene Guillo el Loquillo, después viene Daddy Flow. Nosotros regresamos mañana a la misma hora, 6 de la mañana. Marieli, el besito, Marieli. Ahí está. All right. Regresamos mañana y viene Jessica.
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Muchos besitos para ti en este miércoles mitad de semana. Hey, Allentown. Hey, Reading. What's up, Easton? Bethlehem, ¿qué tú haces? Y Philly también en sintonía. Yo soy Jessica Reyes. Claro, con mi lista de música para ti, tengo por ahí alguito de lo que es Gilbertito Santa Rosa, Gente de Zona featuring Marc Anthony, Maluma y hasta Romeo Santos.

Maluma, de Colombia para el mundo. 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Sigue tu música. ¿Quién eres?

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Una noticia muy triste para mucha gente que sigue la música urbana, porque un bailarín que trabajó con Rauw Alejandro y Rosalía fue encontrado sin vida en Miami y dicen que tal vez sea suicide. Tengo la información en minutos. Mientras, Mike Towers.

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Throwback Wednesday, what's up? How you doing? ¿Estás en el trabajo? Oye, mucha agüita, lots of sunblock. Pero si estás en la oficina también, mucha agüita y chilling porque traigo música para ti. Tengo Ozuna, tengo alguito por ahí de Gilbertito Santa Rosa y también Bad Bunny y David.

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0: ¿Norva quién es? Que está cogiendo cerveza, Negrita. ¿Tú, anda con nosotros? Ah, ok.
1: Oye, hablando de Bad Bunny, la casita tour, inspirada en el universo de Bad Bunny, llega a Philly. Se llega a Philly el 24, luego el sábado el 25 a Allentown. Tú puedes tomarte fotos, pasarla bien. That would be a nice date night también. 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

Oye, Karol G acaba de anunciar dos artistas muy queridas que le acompañarán en su nueva gira. Tengo los detalles, pero mientras me voy con otra que está súper pegada. Hello, Shakira.

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buen provecho. Maybe aún, bueno, no has llegado al lugar, al destino donde vas a almorzar. De todas maneras, te cuento que nos fuimos esta hora para ti, yes, libre de

recuerdos, what's up? Buenas tardes. Oye, hablando de recordar, tú vas a mirar estas fotos en el futuro y decir, yo estuve en la casita de Bad Bunny. Porque llega la experiencia, la casita tour a nuestra área, el 24 a Philly, el 25 a Allentown. Puedes estar en la casita más famosa del momento sencillamente entrando ahora mismo a tu música app.

Mira, siempre en sintonía y Pado este sábado 18 de julio a las 2 de la tarde. Si pasas por el centro de Allentown, you're going to see a lot of amarillo, azul y rojo, porque la comunidad colombiana de Lehigh Valley estará celebrando la independencia de Colombia con una actividad especial en la alcaldía de Allentown.

0: te ame, mi amor. O baila salsa conmigo o baila merengue este domingo porque llega Giro, llega Zafra Negra, yes, para Allentown Fairgrounds por la Parada y Festival Puertorriqueño. 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
1: ¡Ay, chupé, es otra cosa!

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0: Oye, avanza, llega al trabajo. Que tú sabes que siempre hay alguien velando a qué hora llegas el almuerzo. You gotta be careful. I'm not that person. I got your back, pero you never know, okay?
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summer, bien verano. What's up? ¿Cómo está costando tu verano 2026? I hope good, pero puede finalizar mejor porque tú puedes estar en la casita de Bad Bunny. Yes! La casita tour llega a Philly el 24, luego al otro día Allentown el sábado 25. All the info en tu música app.

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5: Inglaterra y Argentina se enfrentan en semifinales por el pase al partido que definirá al campeón de la Copa del Mundo. Lo vamos a platicar remontándonos en la historia en Minuto Mundial. Argentina e Inglaterra reeditan el partido de 1986 en la Copa del Mundo en México, donde se dio el episodio de la famosa y recordada mano de Dios de Diego Armando Maradona. Los argentinos en aquel momento se llevaban el partido. La historia es actualizada. Bellingham, Kane se enfrentarán a Messi, Julián, Lautaro y compañía este miércoles en semifinales de United 2026. Ahí conoceremos al finalista de la Copa del Mundo. En Minuto Mundial les habló Quique Lanz.

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con mucha música para ti en este miércoles, mitad de semana. ¿Qué tal, Jessica Reyes, en tu radio? ¿De dónde nos escuchas? ¿Estás en Allentown? ¿Maybe estás transitando por Bethlehem? ¿Maybe Philly? ¿O maybe donde nací yo? Camden, New Jersey.

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chévere. Este sábado 18 de julio a las 2 de la tarde, la comunidad colombiana de Lehigh Valley se reúne en Allentown City Hall para celebrar la independencia de Colombia.

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Buenas tardes, pana mío, bandolero, charlatán, dinero, dime a ver qué es la que. ¿Qué que tú estás, Pensilvania, New Jersey? ¡Hey! Aquí estamos. 3 a 7, como siempre, con los Loquillo News, con lo viral del día, con la mezcla a las 5. Todo lo que te encanta en vivo en tu radio, la aplicación Tu Música App y el website tumusicaapp.com. Corillo, un abrazo para todos. Gracias por tanto. De verdad que súper privilegiado, amado, bendecido. En el día de hoy es algo muy importante para mí, y no solo porque sea el día de pago. Aquí pagan los 15 y los 30. Eso es parte de... pues de que es importante de que paguen los 15 y los 30. ¡Ay! Pero no, no, no. ¡Ey! Atención, mucha atención. Hoy es un día muy importante para mí, cuando llegan los 15 de julio, cada año. Hoy cumplo 22 años de estar al aire aquí en la radio, ininterrumpidamente. Y es un sacrificio bien grande que tal vez el público no lo entiende. De verdad, soy el único, con mucho orgullo, que puedo decir, de la vieja administración aquí. Yo he visto todos los cambios. Yo he visto todos los compañeros que han llegado, que se han ido. Y pues con la bendición de papá Dios, aquí estamos. 22 años después, ¿ok? Llegué a tapar un roto y todavía estoy tapando un roto 22 años después. Ay. Pero dale, un abrazo para todos. Gracias por el cariño, por el apoyo. De verdad, 22 años, Corillo. Tengo...

Es la imagen en las cuentas de las redes sociales, como Guillo el Loquillo, Facebook, Instagram, TikTok. De verdad que esto es una ruleta rusa de emociones, como dice Hugo Sabinovich cuando está narrando la lucha libre. Así que gracias por tanto, familia, de verdad. 22 años, se dice fácil, lo hacemos parecer fácil, pero no es fácil now, muchachos. Aquí estamos, Un abrazo para todos, los quiero mucho. Ahí está la foto, las cuentas de las redes sociales. Vamos arriba, estoy contigo hasta las 7 como siempre.

0: banda de siempre, papi, Bachata Heights, lo nuevo. Se llama Me Mataste, en vivo en tu radio. La aplicación Tu Música App. El website tumusicaapp.com.
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0: Bueno, mi corillo, Team Loquillo. Atención, mucha atención. Mi gente del Lehigh Valley, mi gente de Redding, esto lo hago con mucho respeto, cariño y también pues sin dar muchos detalles, pero quiero enviarle mis saludos y deseos de recuperación muy pronto a una persona muy querida en Redding y también en el área del Lehigh Valley, cantante puertorriqueña, un vozarrón increíble, un ser humano maravilloso que no tiene un no para nadie, de verdad que su don de gente es grande, su humildad, el corazón que tiene esta chica es más grande que el talento de ella, imagínense. Me refiero a la exponente de música puertorriqueña Ashley Sayas. Ashley Sayas, al swing de Ashley. Está delicadita de salud, sin dar muchos detalles, pero mucha gente me está preguntando en el post que tengo en las redes sociales. Ashley está delicadita y lo que le deseamos es pronta recuperación. Este aplauso va para ella. Y gracias por tanto, Ashley, de verdad. Y esto lo digo con mucho cariño y respeto para la gente de Redding, que quieren mucho a Ashley. Y todavía, pues, como que le extrañan a las redes, con todo ser lo que era. Y se encarna, pues, no, que está un poquito delicadita de salud. No sorprendió a todos, pero hay Ashley para rato. Ok. Todavía no se muda para el otro barrio. Está bien. Dale. Mira, bandolera, cuando salgas de esa cama, tienes que bailarte el farolito de Juan Luis Guerra. ¿Oíste?

candelera, echar la tana, juguetona, cosa chula, nena linda. Aquí estamos en vivo en tu radio, en vivo en la aplicación Tu Música App y el website tumusicaapp.com. Este sábado llega el izamiento de la bandera de Colombia. ¡Yes! Así que no te lo puedes perder. Colombia en la casa, compay. Y también viene el grupo Niche para nuestra zona. O sea que doble celebración de Colombia. Aparte de que tienen el izamiento de la bandera colombiana este sábado. Recuerda que también el grupo Niche llega a la tarima grandota de Music Fest 2026. Dale, escucha. Vámonos con una del grupo Niche. ¡Ay, Duty!

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1: Bueno, mi corillo, Team Loquillo. Atención, mucha atención. Ok, tengo esta noticia. Esta es la cuenta de las redes sociales de la radio, también las mías, como Guillo y Loquillo. Esta noticia donde el Congreso aprobó la hora de verano durante todo el año, corillo. Ok. La Cámara de Representantes de los Estados Unidos votó a favor de una medida para establecer el horario de verano durante todo el año en el país. Ok, en todo el país. Esto es reavivando, pues entonces en el Congreso, un debate que durante mucho tiempo ha dividido a los legisladores y generando reclamos de padres, agricultores y otros sectores con opiniones muy diferentes. Tengo el artículo en mis cuentas de las redes sociales como Guillo el Loquillo. Déjame saber tu opinión. La mía está bien. Yo quiero que siga así. Ay, dude.

Tú te chula mandolera, chela, tana, juguete, una cosa chula, una linda, me encanta ese palo de la India, corillo, llega la casita de Bad Bunny a Pensilvania. 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Ay, Tuti.

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Tú te chula cuando le echas la tana, porque toda la cosa chula y una linda otra hora con más música, más variedad para ti. 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Son las 4 de la tarde a las 5, llega el Colorado mezclándote de espalda, de frente y del lado. Ya lo sabes, no te muevas, quédate conmigo, Corillo. Vengo con contenido del bueno en minuto. Dale, dale, dale.

0: 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Ok, vamos a hablar de deporte ahora mismito, que esto está encendido, corillo.
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0: Mi corillo, Team Loquillo. Atención, mucha atención. Alex Rodríguez y David Ortiz reaccionaron al primer juego de estrellas del béisbol de Grandes Ligas sin puertorriqueños en 43 años. Alex Rodríguez dijo que esto es demasiado raro que Puerto Rico no tenga representación y recordó la enorme historia boricua en las Grandes Ligas. David Ortiz, por su parte, fue más directo. Él dijo que la isla debe revisar su producción de peloteros porque mientras menos jugadores llegan a Grandes Ligas, menos oportunidades existen de llevar estrellas al evento. Quiero saber tu opinión de esto. Lo tengo en mis cuentas de las redes sociales, como Guillo el Loquillo. Ay,

Tú de chula cuando le eres la tana, porque tú eres una cosa chula y una linda. Corillo, el domingo nos vamos para el Festival Puertorriqueño en el Lehigh Valley. Pincho bacalaíto, alcapurria, de todo un poco. Así que date la vuelta para allá. Tenemos el flyer en las cuentas de las redes sociales de la radio. También las mías, como Guillo, el Loquillo,

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8: Inglaterra y Argentina se enfrentan en semifinales por el pase al partido que definirá al campeón de la Copa del Mundo. Lo vamos a platicar remontándonos en la historia en Minuto Mundial. Argentina e Inglaterra reeditan el partido de 1986 en la Copa del Mundo en México, donde se dio el episodio de la famosa y recordada mano de Dios de Diego Armando Maradona. Los argentinos en aquel momento se llevaban el partido. La historia es actualizada. Bellingham, Kane se enfrentarán a Messi, Julián, Lautaro y compañía este miércoles en semifinales de United 2026. Ahí conoceremos al finalista de la Copa del Mundo. En Minuto Mundial les habló Quique Lanz.

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Tutti giù la mandolera, c'è la dana, uve d'ora, ecco, giù la linda. Ok, miércoles, mitad de semana, en vivo tu radio, en vivo la aplicación Tu Música App. Oye, y en el website tumusicaapp.com. Vamos a hablar de el grupo Niche que llega a Music Fest, tarima grandote en Bethlehem. Si eres la llamada número 9, a través del 610-432-6342. Ahora mismito, de donde quiera que estés escuchándome, tras que eres la llamada número 9, te la voy a poner un poco difícil porque ya estamos en el último boleto, papi. Dime el nombre de esta canción. Dale, y te lo llevas.

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Tremendo palo de la India. Se llama estúpida. Y hay personas que lo saben manejar bien, el hacerse el estúpido o la estúpida. Y mano, oye, ¿conoces a alguien que literalmente tú dices, wow, qué cara tiene, como si fuera un estúpido o una estúpida? Pero él literalmente, ¿qué se está haciendo? Cuéntame, me gusta el chismecito, dale. Más música, más variedad para ti. Ay, Tuti, dímelo, Ryan Castro.

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10: ¿Cuándo? Ahora. Vamos arriba, papi, que estamos activos rompiendo como tiene que ser. Para mí, yo bandolero, charlatán y tigre, un guinime, a ver qué es la que hay. En qué caso está martesito de Alita, Taco Tuesday y rompiendo. Ya estamos a menos días del Festival Puertorriqueño, señores. Esto es el domingo. Vamos a darle corillo, ¿ok? Vamos a romper como tiene que ser. Activo con la mejor variedad de música, contenido, entretenimiento. Como siempre, desde las 3 de la tarde a las 5 vengo con la mezcla con el Colorado. Mezclándote de espalda, de frente y de lado. Así que vamos arriba, corillo. ¿Ok? Mezcla con el Colorado. Mezclándote

mezcla del martesito. Oye, compay, prepárate, mi compay, que esto va a estar buenísimo el domingo en Allentown. Boricua, saca tu bandera, porque vamos a darle fuerte, fuerte, fuerte, fuerte, fuerte, boricua, fuerte, boricua, fuerte, boricua. Tú sabes, con pincho, con bacalaíto, con alcapurria, papi. Vamos a tener de todo, piña colada, juguito fresco. ¡Ave María! Mano, cacho, un juguito de ajonjolí, así como los que venden en Yauco. ¡Ave María, qué rico! A ver qué me lo hace para el domingo. Ok, no pido mucho. Mira, le pago lo que sea por un buen juguito de ajonjolí el domingo. Dale, estamos activos. Me tiren el domingo y en el festival. Dale, vamos arriba. Vamos a esto. Colorado, sigue con más de La Mega Mes.

0: Definitivamente somos los duros. Estamos activos rompiendo como tiene que ser. Venimos con más. En la próxima hora, no te muevas. Dale, Corillo, que yo, lo que yo está en tu radio.
1: Un aplauso para mami y papi, porque en verdad rompiendo. Llega.

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0: Chach. Mira, hay un dicho bien chévere que a mí me encanta. En estos tiempos, no importa de verdad si no te quieren, después que no te fastidien la vida. Con eso es suficiente. Yo creo que ese es el mejor amor del mundo, de verdad. No sé, cuéntame tú, dale. Llegó Maluma, baby. Ay, dude.
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Pero charla Dani, que no iba a ver que la que hay detalle está. Ese super palo de Ozuna, me encanta, me encanta, me encanta. 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Día Nacional de Amar un Caballo. Papá Dios. Los únicos dos famosos caballos que yo conocí en Puerto Rico era Carlos Romero Barceló y en la República Dominicana, Johnny Ventura. ¡Ay, tú!

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Nos vemos las caras el domingo en el Festival Puertorriqueño en el Lehigh Valley. Yes, señores, el izamiento de la bandera en el City Hall, como siempre. Luego de eso nos vamos para el desfile en la calle Hamilton. Y después el festival en el Allentown Fairgrounds.

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Pues chula onda, Lena, charlatana, ok, tengo una cosa, chula, Lena, linda. Ok, para los que dicen que la salsa está muerta, aquí llega. Yo quiero que tú le subas el volumen a tu radio completamente. Me encanta esta salsa. Llega de Filadelfia para el mundo, el nene de Philly, Luisito Figueroa. Esto se llama 5 minutos. Ay, Duty.

Tú chula cuando le era charlatana, juega toda la cosa chula y una linda, ok, para los que les gusta la salsa, para mujeres no, tú sabes. Los domingos a las 11 de la mañana tengo dos horas para ti de la mejor variedad en salsa clásica, romántica, erótica, para el bailador en el domingo de salsa. Y este domingo voy a estar haciendo el show de salsa desde papi, el desfile. Así que ya sabes, Boricua, papi, saca tu bandera el domingo. Vámonos con Nino Segarra. Uy, de Maricao, Puerto Rico, para el mundo, entre la espada y la pared. Nino Segarra, tremendo clásico.

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es un mensaje para todos los boricuas de Pensilvania. Este 19

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Daddy Flow. Esos sentimientos bachatú, caramba. Vámonos ahora con unos merenguitos. Vámonos con Ruby Pérez. Merenguitos bonitos.

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